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1: Son las 20 horas con un minuto.
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1: Son las 20 horas con 32 minutos.
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1: Son las 21 horas con 2 minutos.
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1: Son las 21 horas con 32 minutos.
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1: Son las 22 horas con un minuto.
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1: Son las 22 horas con 30 minutos.
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1: Son las 23 horas con un minuto.
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1: Son las 23 horas con 32 minutos.
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1: Son las 0:02.
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1: Es la 1:00 a.m. con un minuto.
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1: Son las 2 de la madrugada, con 3 minutos.
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1: Son las 3 de la madrugada, con 2 minutos.
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1: Son las 4 de la madrugada, con un minuto.
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1: Son las 5 de la madrugada, con 3 minutos.
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1: Son las 5 de la madrugada con 30 minutos.
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1: Son las 6 de la mañana.
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1: Son las 6 de la mañana con 30 minutos.
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1: Son las 6 de la mañana con 30 minutos.

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1: Son las 7 de la mañana con 33 minutos.
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1: Son las 7 de la mañana con 33 minutos.

0: Son las 7 de la mañana con 37 minutos.
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1: Son las 8 de la mañana.
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10: ¿Cómo están? Bienvenidos y bienvenidas a una nueva edición de Hagamos Salud, el podcast del Complejo Asistencial Dr. Víctor Ríos Ruiz, del Hospital de Los Ángeles. Hoy estamos conmemorando o celebrando, por qué no decirlo, el Día de la Niñez, el Día del Niño y de la Niña. Y muchos sabemos de aquello nosotros acá en el hospital, porque tenemos pequeños pacientes, pacientitos les dicen acá, las TENS, las enfermeras, los doctores, y ellos vienen a atenderse por distintos motivos. Hoy cambiamos un poco nuestro escenario, que habitualmente es la biblioteca, y nos hemos trasladado a un box de atención de pediatría en el CDT, en el Centro de Diagnóstico Terapéutico. Y nos encontramos por acá a un gran invitado. Yo lo quiero presentar y le quiero dar una gran bienvenida. Estamos con Maximiliano Muslero. Él es un paciente de nuestro complejo asistencial y tiene 7 años. ¿Cómo estás, Maxi? Bienvenido.
11: Bien.
10: ¿Estás contento hoy día?
11: Sí.
10: Tú viniste por atención y te encontraste con un micrófono.
11: Sí.
10: Eres un valiente porque aceptaste nuestra invitación.
11: Sí.
10: Cuéntanos un poquito más de ti, Max, si te queremos conocer. ¿Vas al colegio? ¿Qué te gusta hacer?
11: Voy al colegio, me gusta hacer tareas.
10: ¿Y te gusta el fútbol también, parece?
11: Sí.
10: ¿Dónde juegas fútbol?
11: En alguna vez en la escuela, alguna vez en una cancha.
10: ¿Dónde llegue la pelota?
11: Si no, alguna vez se vamos el fútbol a la cancha.
10: ¡Ay, oh, qué entretenido, Maxi! Qué rico jugar a la pelota con los amigos, con los compañeros, pasarlo bien. ¿Y por qué viniste al hospital hoy día?
11: Para que me revisara la doctora.
10: Sí, hoy día estamos con la doctora de Maxi, la doctora Rosario Camacho. Ella es pediatra. ¿Cómo está, doctora? Bienvenida a nuestro podcast Hagamos Salud.
12: Hola, un placer saludarte. Te agradezco la oportunidad de estar por fin en el podcast Hagamos Salud. Aquí súper dispuesta a hacer salud.
10: Doctora, pasa rapidito la mañana, me imagino, viendo a estas preciosuras sí. Todos los días. Maxi tiene una sonrisa hermosa. Para los que nos están escuchando, yo le cuento que es un niño muy lindo, muy educado. educado y él es uno de sus pacientes.
12: Sí, él es uno de mis pacientes, pasa rápido y es entretenido sobre todo, porque cada paciente te trae una experiencia nueva, te trae un cuento nuevo, una ilusión, un juego de fútbol, o siempre hay una anécdota que te hace estar entretenido durante la mañana. El Maxi es mi paciente desde hace ya casi 4 años. Post-COVID tuvo una complicación respiratoria y desde entonces ha estado con nosotros acá, ahora está ya mucho mejor y este invierno lo ha pasado muy bien.
10: Nos alegramos mucho de eso. Yo creo que si lo ha pasado bien es porque también se ha cuidado. Te veo abrigadito, Maxi. ¿Te cuidas también?
11: Sí.
10: La mamá, las hermanas están ahí encima para que se cuide los pies, los oídos, la cabecita.
11: Yo me cuido solito.
12: Sí, es un gran paciente, escucha las recomendaciones, cumple su tratamiento, así que es un muy buen paciente.
10: Doctora, a propósito de los derechos del niño, que es lo que queremos relevar en esta fecha tan importante, que si bien tiene un sello bastante comercial, nosotros queremos volver un poco a la esencia. La importancia de escuchar a nuestros pacientes, por más pequeños que sean, ¿ustedes les dan ese espacio a los niños, a las niñas, de conocer qué les ocurre, cómo lo han pasado, a lo mejor con su diagnóstico?
12: Sí. 100%. O sea, cuando el paciente entra, de hecho yo trato de que el que quede de frente a mí sea el paciente. Porque con pediatría siempre puede pasar que tú haces la pregunta y contesta la mamá y le dices, espérate un momentico, ¿qué estamos hablando? Entonces yo ahí le digo, no, pero un momento, el paciente es él. Lo escucho, después la madre con la información de la mamá completamos la consulta, el interrogatorio. Pero sí, hay que recalcar, hay que rescatar la importancia de escuchar, de una escucha activa, de estar presente en el momento, de repente brindarle la salud tanto emocional como física, porque venimos al médico buscando salud física, pero también tan importante la salud física como la salud emocional. Entonces, darle su tiempo, su espacio, que se sientan escuchados, que se sientan atendidos, que sientan que este espacio es para ellos. Y bueno, y nosotros nos encargamos de ponerle color, emoción, ternura, palabras como en diminutivo que a lo mejor a veces para los más grandes no son tan agradables, pero sí, sí es para hacerlos sentir en un lugar seguro y escuchados.
10: Vemos que los box de pediatría son distintos, hay muchos dibujos, hay colores, yo veo aquí en su escritorio, doctora, varios recaditos que le han dejado sus pacientes, princesas, Hello Kitty, capibaras, dibujos, pinturas que les van dejando, ustedes tienen stickers para entregarles sí. A ellos, pero a los dos los veo con un distintivo bien especial.
12: Es por la decoración de este año, que nos tocó de Toy Story. Entonces les hicimos distintivos con chapitas a nuestros pacientes. Y claro, a lo que te referías, cada dibujo que ves en el box o cada mensajito tiene detrás un paciente, tiene detrás una historia, tiene detrás una familia y tiene detrás una historia bonita que nos motiva a seguir haciéndolo día a día.
10: O sea, los niños salen de acá con su atención médica lista y además salen condecorados con su chapita de sheriff.
12: Claro, claro que sí.
10: Antes de terminar nuestro bloque, Maxi, con este importante entrevistado que tenemos hoy, cuéntanos un poquito, Maxi, ¿qué mensaje le darías tú a los niños que les toca venir al hospital, que quizás no vienen tanto como tú, que ya eres paciente? ¿Qué les dirías a otros niños y niñas?
11: Que se cuide, que estén bien.
10: Ya, y que vengan con tranquilidad, ¿no es cierto? Que aquí todo el mundo sí. Es súper amable. Cuéntales un poquito de eso.
11: Que el mundo es súper amable, las doctoras son lindas, son amables.
10: Así es, yo lo veo, son muy lindas, son muy amables las doctoras. Maxi, muchas gracias por acompañarnos. Te deseamos que pases un lindo día del niño. Y gracias por venir a conversar con nosotros. ¿Le quieres mandar saludos a alguien?
11: Una chiquitita que tiene 2 años se llama Amy, una que tiene 15 se llama Priscila y otra que tiene 20 se llama Tamara.
10: Ya, Amy, Priscila y Tamara, entonces para todas ellas muchos saludos de Maxi, que estuvo de invitado principal acá en Hagamos Salud. Muchas gracias, doctora Camacho, por gracias acompañarnos. Éxito en sus atenciones y gracias por ser también tan cálida con sus pacientes que llegan día a día.
12: No, gracias a ti por darnos el espacio para conmemorar el Día de la Niñez.
10: Vamos a seguir conversando con ustedes, nuestros auditores, pronto en el próximo bloque de Hagamos Salud.
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10: Primer llamado, no contesta.
13: 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Los vamos a ver a su casa, no los podemos ubicar. Queremos contactarte. Ayúdanos en esta tarea. Cuando vengas al complejo asistencial Dr. Víctor Ríos Ruiz, acércate al oficial de módulo y actualiza tus datos. Así, tú y yo estamos conectados.
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10: Seguimos conversando con ustedes hoy acerca del Día de la Niñez, el Día del Niño y de la Niña, y conocemos a otra paciente. Ella es Emilia Aravena, tiene 14 años, es paciente del Poli de Cardiología y hace 6 años es nuestra paciente frecuente aquí en el CDT en Pediatría. ¿Cómo estás, Emilia? Gracias por acompañarnos.
15: Muy bien.
10: Cuéntanos un poquito, Emilia, ¿cómo ha sido tu relación con el hospital en estos años donde habitualmente estás viniendo desde Cabrero? Entiendo que eso es tu comuna de origen.
15: Sí, no ha sido buena, o sea, por ejemplo, cuando me llaman, o sea, como eso tiene falta el colegio, vengo, me quedo donde mi abue, cuando me tengo que hacer el electro.
10: Te tienes que hacer un electro porque tu diagnóstico de base es una arritmia, en términos más sencillos. ¿Te ha provocado eso alguna dificultad en tu vida diaria o lo mantienes bien controlado?
15: No, bien controlado.
10: Pero tienes cuidado con ciertas, no sé, a lo mejor al hacer educación física, algún deporte, o has podido integrarte bien.
15: No, o sea, me he integrado bien, pero por ejemplo, sí tengo que tener más cuidado en ciertas cosas y no como tanto esfuerzo.
10: Super, ella es Emilia, entonces 14 años y una paciente del Poli de Cardiología. Nos acompaña también la doctora Evelyn Astete, ella es neuróloga infantil. Evelyn, muchas gracias por estar con nosotros.
16: Gracias a ustedes, contenta.
10: ¿Cómo es trabajar con niños y particularmente desde el área neurológica en tu caso, donde sabemos hay una alta demanda?
16: Es muy, muy gratificante. Yo creo que el trabajar con niños, siempre lo he dicho, te mantiene joven, te mantiene con ánimo. Siempre la niñez viene asociada como una esperanza, así como a una evolución favorable, a un acompañar en el desarrollo, en las diferentes etapas del desarrollo. Y yo creo que eso es lo que más se conecta con neurología. Porque nosotros vamos viendo desde que el paciente nace cómo va creciendo, cómo va cambiando, cómo ese cerebro va madurando y va adquiriendo sus habilidades, hasta que ya el niño es adolescente, ya nos deja cuando ya cumple su edad, y vamos viendo todos los cambios que se van sucediendo en el tiempo. Entonces yo creo que es muy bonito ese acompañamiento que tenemos con ellos, y también ver sus logros, ver cuando llegan y te dicen: me fue bien en el colegio, me saqué una buena nota, logré un hito que antes no podía. Es muy, muy satisfactorio.
10: Ahora, ¿cuál es la importancia de ir escuchando a los niños? Porque estamos en esta evolución de generaciones anteriores donde los niños se sentaban en una mesa distinta muchas veces, donde no podían ser parte de las conversaciones en la mesa, donde la niñez era menos escuchada, quizás menos respetada que ahora. ¿Cómo has visto tú ese cambio y cómo lo integran en el box de escuchar al niño o a la niña y que ellos sean los protagonistas?
16: Nos dan una perspectiva diferente. Yo creo que lo principal al escucharlos es también un poquito tener como otras herramientas y tener como otra visión acerca de lo que va pasando. Los niños tienen una visión mucho más de repente mágica o de repente mucho más real. Hay niños que ya son más grandes que te van mostrando con su lenguaje, con sus dificultades. De repente vienen tristes, vienen enojados porque les pasó algo que no tiene que ver mucho con la atención neurológica en sí, pero que igual uno va validando lo que va sintiendo y se va dando cuenta de lo relevante que es darle su espacio, lo relevante que es considerarlos en nuestra conversación habitual, porque nos van enriqueciendo nuestra visión. Y de repente al escucharnos nos damos cuenta también y podemos ser mejores personas nosotros.
10: Sin duda que así es. Emilia, ¿tú qué consejo le darías a los doctores que te atienden, que atienden a los otros niños y niñas, que los escuchen más? ¿Te gustaría ser a lo mejor más incorporada en la atención?
15: Yo cuando vengo como que me atiendo y me voy, pero igual como que me gusta como que hagan preguntas como del día a día.
10: Eso te gustaría poder compartirlo más con tus especialistas.
15: Sí.
10: ¿Y qué te gusta hacer en el día a día, Emilia? ¿Tienes algún hobby?
15: Me gusta mucho cocinar. También jugar con mi perrita, pintar.
10: ¿Te gusta cocinar repostería o de todo?
15: Me gusta más cocinar cosas dulces como postres, pero igual de todo.
10: Y vemos que vienes acompañada de tu hermana y de tu abuelita. ¿Ellas siempre te acompañan? ¿Te sientes más apoyada con ellas?
15: Sí, es que a veces como que mis papás no pueden venir por el trabajo. Así que siempre como que me acompaña mi abuelita o mi hermana a todas partes.
10: En este caso las dos, así que andas súper escoltada la familia. Doctora, es importante también eso, ¿verdad? Que las familias estemos presentes con nuestros pacientes, con los pacientitos, como dicen ustedes. Y aquí se abren las puertas para eso. Más que atender a un niño o una niña, se atiende a una familia.
16: Exactamente. Esa es como la dimensión de la atención en un paciente pediátrico. Que tú no solamente estás atendiendo al niño, sino que atiendes a un sistema familiar. Y también se nota cuando las redes de apoyo están bien integradas. O sea, vemos a los niños y vemos también la seguridad que sienten en su ambiente y eso es muy enriquecedor.
10: Queremos despedirla a ambas de esta conversación, pero te damos el espacio, Emilia. No sé si quieres mandarle un saludo a tu curso, a tus amigas, a tu familia.
15: Un saludo a mis papás, a mi hermana también, que hoy día no lo vi, a mi abuelita, a mi hermana.
10: Muy linda la abuelita, la hermana que la acompañan y están chochas aquí esperando que la Emilia termine su entrevista para volver a Cabrero, me imagino, o van a hacer algún panorama entretenido.
15: No, yo creo que no. Vamos a ir al centro.
10: Ay, pero qué cosa más buena ir al centro con la abuelita. Siempre cae algo ahí, alguna cosita para comer o algún engañito, dicen ellas. Así que muchas gracias, Emilia, ha sido un gusto tenerte hoy día.
15: Gracias.
10: Y feliz día de la niñez para ti. Ojalá que estés muy regaloneada cuando lo celebren. Importante, más allá del hito comercial, doctora, establecer la importancia de los derechos de los niños, de las niñas, de que cada día sean más escuchados e incorporados en las atenciones médicas.
16: Nos pueden cambiar nuestra visión acerca de cómo quieren ellos también ser tratados y escuchados.
10: Muchas gracias, Evelyn, por acompañarnos.
16: Gracias a ti.
10: Y a ustedes los dejo súper invitados para el último bloque de Hagamos Salud, que comienza en breve.
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10: 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Seguimos haciendo junto a ustedes Hagamos Salud, el podcast institucional del Complejo Asistencial Dr. Víctor Ríos Ruiz, hoy con grandes invitados y pequeños a la vez. Nos acompaña ahora Aileen Jara. Ella es una paciente pequeña de 7 añitos. Aileen, ¿verdad? Bienvenida. ¿Tienes 7 añitos?
1: Sí.
10: ¿Sí? Cuéntanos un poquito, Aileen, ¿tú vas al colegio? ¿Qué te gusta hacer?
1: Quedarme en la casa.
10: Regaloneando, ¿no es cierto? Es lo mejor, quedarse sí. en la casa con esta lluvia. ¿Pero hay algo más que te gusta hacer? ¿Jugar, pintar, escuchar música, ver tele?
1: Ver tele, escuchar música, pintar.
10: ¿Y hace cuánto tiempo vienes al hospital?
1: Hace 1 año.
10: ¿Y cómo ha sido la relación acá con las doctoras, las TENS, las enfermeras? ¿Cómo te tratan?
1: Bien.
10: ¿Son amorosas?
1: Sí.
10: ¿Tienen sticker para regalar, algunos dibujos para pintar? ¿Te llevas regalitos de repente?
1: No.
10: No, ya, estamos en deuda. Pero al tiro, terminando la entrevista, te vamos a dar aquí unos stickers y unos dibujitos.
1: Bien.
10: Junto a Aileen nos acompaña una profesional de la salud también. Ella es Cecilia Astete, TENS, técnico en enfermería de nivel superior, que trabaja hace 18 años en el complejo asistencial y tiene una amplia experiencia en niños. ¿Cómo estás, Ceci? Bienvenida.
2: Hola, me encuentro con Aileen, que es mi paciente de endocrino infantil y llegó a ser atendida acá alrededor de 1 año y bueno, le administramos un tratamiento para frenar su desarrollo que tiene ella.
10: Importante destacar que la especialidad de endocrinología existen adultos, pero también en niños. Y acá en el CDT de pediatría es otra de las especialidades que entregan atención, que entregan servicio a nuestra comunidad. En ese sentido, tú vas conociendo siempre a los pacientes, Ceci. Sabemos que también estás en el área de toma de muestras, de inyecciones. ¿Cómo es para ti familiarizarte con este público que es distinto al adulto?
2: Wow, la verdad es que algo que se va desarrollando con el tiempo. El área infantil, yo siempre digo que todos los que trabajamos acá tienen que tener alma de niño, porque es como que uno se queda con la infancia y tiene que tener esa cercanía al paciente, sentir que uno está llegando, que está hablando como que si uno fuera un niño para poder llegar a ello. Esa es como el tip para poder funcionar de buena manera, que ellos te sientan cercano y tengan esa confianza, porque, bueno, la verdad es que un procedimiento igual va a implicar en cómo el paciente esté emocionalmente. Si el paciente viene demasiado tenso, nervioso, ansioso, no se va a desarrollar de la misma manera. Así el paciente entra con más confianza y está dispuesto a que tú ejecutes el procedimiento, ya sea una toma de muestra sanguínea o una administración de tratamiento, que es lo que hago yo. Entonces, muy importante relajarlo previamente, y eso se hace mostrándole confianza, haciendo que el paciente sienta que no le va a ocurrir nada malo.
10: Aileen, ¿y tú ya conoces a la tía Ceci?
1: Sí.
10: ¿Y te duele mucho cuando te pincha, no?
1: Sí.
10: Sí, le duele. Yo creo que el dolor es inevitable. A los adultos nos duele, a los niños con mayor razón, pero lo importante es que la tía Ceci tiene la mano livianita, ¿o no? Como dicen los pacientes de Ceci.
2: No sé, Aileen, ¿prefieres que te pinche yo o que vengas cuando haya alguien que no conoces?
1: Cuando la tía Ceci está.
10: Ah, ya. Entonces la tía Ceci, aprobadísimo el servicio de la tía Ceci. Descansamos ahí, respiramos, porque la Aileen aprobó la mano de la tía Ceci. Aileen, ¿y tú cuando vienes, vienes con tus papás? ¿Quién te acompaña?
1: Mi mamá y mi papá. O mi tía.
10: Ya, quien esté disponible ahí entonces acompaña a la Aileen a su control. ¿Y más o menos cada cuánto tiempo te toca venir?
1: Cada 3 meses.
10: Ah, ella ya tiene súper claro cómo es su sistema. ¿Y cómo lo haces cuando faltas a clase? Por ejemplo, hoy día faltaste, ¿vas a llegar a ponerte al día o no?
1: Más o menos.
10: Más o menos, ¿no es cierto? Sí, el día está como para quedarse descansando nomás, no pasen mucho más que eso. Te entiendo, Aileen. Yo soy de las tuyas. Oye, Aileen, ¿qué consejo le darías, qué mensaje le darías a los amigos que nunca han venido al hospital, que tienen a lo mejor un poco de miedo?
1: Que nos duele mucho, es solo por un ratito.
10: Y pasa rápido el dolor, ¿no es cierto?
1: Sí.
10: Ya se ganó todos los stickers, Aileen, por ser nuestra última entrevistada. Muchas gracias, Aileen, por acompañarnos. ¿Le quieres mandar un saludo a alguien?
1: Un saludo para mi mamá,
10: ¿Cómo se llama la mamá?
1: Yasna.
10: Ya, le vamos a mandar un saludo a la mami entonces. Hoy día vino con el papá, Lailina, a su control. Así que aquí vemos mucha participación también de las familias, que me imagino eso hace más fácil también la atención, Ceci, cuando vienen padres, cuidadores, tutores, familiares comprometidos con la atención.
2: Sí, eso es de mucha importancia, que venga la persona en la cual el niño tiene más confianza y para que se brinde una atención más óptima.
10: Gracias, Ceci, por tu trabajo, por tu servicio. Los TENS, las enfermeras, todos son importantes en la cadena de atención al paciente. Así que a través de tu persona le enviamos un cariño también a tus colegas, que sabemos aquí no solo están en el área de toma de muestras, hay personas dedicadas al tema del yeso.
2: Sí, sí.
10: Y tienen labores como súper específicas y todas importantes para la atención de nuestros pacientes. Les agradezco a las dos por acompañarnos. Y a ustedes que nos están escuchando, recuerde, el Día del Niño no solamente tiene que ver con lo comercial, tiene que ver con detenerse un minuto a pensar cómo lo estamos haciendo con nuestros niños, niñas, en nuestra calidad de adultos. Si usted no tiene hijos, podrá tener hermanos, a lo mejor, sobrinos, tendrá nietos, tendrá hijos de amigos, de colegas, y todos como adultos proyectamos algo, así que ahí también es importante ir revisando cómo lo estamos haciendo para cuidar los derechos de los niños y de las niñas. Y no se olvide seguirnos en nuestras redes sociales, @complejoasistencialLA, en Instagram, en Facebook, en YouTube nos encuentra como CAP TV y por supuesto en Spotify, Hagamos Salud CAP. Nos encontramos la próxima semana en Hagamos Salud.
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1: Son las 8 de la mañana con 30 minutos.
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5: Hola, ¿cómo están? Qué gusto de saludarle, muy pero muy buenos días. Son las 8 de la mañana, 31 minutos, 8:31 ya de este día viernes. Llegamos al día viernes 7 de la semana número 32, que va a terminar este domingo 9. ¿Eh? Hoy día el santoral católico dice que es Santa Nadia. ¿Eh? Así que a todas las que llevan el nombre de Nadia, les saludamos a través de www.radiolosangeles.cl y a través también del Facebook de Sergio Mena Farías. Si usted está de cumpleaños, ¿sabe quién está de cumpleaños hoy día? José Riquelme, el Pepe Riquelme. Sí, el reportero matrimonial, es así, nada que ver, ¿verdad? Es patrimonial, nada que ver matrimonial el Pepe Riquelme, ¿verdad? Él está de cumpleaños en el día de hoy, así que a través de Radio Los Ángeles le saludamos y le deseamos un muy feliz cumpleaños. Listos y dispuestos para revisar las informaciones que tenemos preparadas para el día de hoy. Hoy día a las 14 horas 2 de la tarde tenemos la versión número 26 del Campeonato de Cueca Adulto Mayor. ¿Dónde se va a realizar esto? Bueno, en el Teatro Municipal, reitero, a partir de las 14 horas.

0: 2 de la tarde. Son 18 parejas o colleras las que están ya listas para esta fiesta guasa. Arrancando ya a la vuelta de la esquina, porque estamos en agosto, septiembre, se viene el mes de la patria. Dicen que vamos a tener lluvia hasta octubre, dijo un amigo mío. Hasta octubre dicen que van a haber lluvia. Bueno, según mi meteorólogo, don Sergio Barra Busto, me dice que va a llover hasta eso de las 3 de la tarde. Mañana va a estar despejado, el domingo también dicen que va a estar despejado. Bueno, contarle que Iberia se prepara para enfrentar al Aja Histórico este domingo a las 5 de la tarde en el Municipal Angelino. Hay preventa, la galería 2x5.000 y la tribuna no techada 2x6.000. La tribuna techada vale 6.000 y esa está ahí no va, tal como va. Dice que hay mucho interés de la gente de Laja por adquirir su entrada, ¿no? Para este importante encuentro, Laja está a 10 puntos arriba sobre Deportes Iberia. Esa es la diferencia. Laja está tercero en la actualidad en la tabla de posiciones. Pero, y la otra novedad que viene encabezado por su técnico Patito Leiva, Patricio Leiva, el hijo de don Manuel Leiva, quien jugó también por Iberia. Así que, sentimiento encontrado. Va a jugar en su ciudad, dirigiendo, mejor dicho, a un equipo. Tenemos programaciones ya autorizadas de la ANFA BioBio para este fin de semana. También está la Rayuela, que estaría jugando la sexta fecha. Bueno, todo eso era un bagaje de acumulación de noticias que queríamos partir arrancando con ustedes. Todos son bienvenidos, bienvenidos. Estas son las informaciones que hemos preparado para este día viernes 7 de agosto. Vamos a partir en el ámbito policial. Quiero contarle que la PDI detuvo a 2 imputados por homicidio ocurrido en Los Ángeles. Detectives de la Brigada de Homicidio de Los Ángeles lograron esclarecer el homicidio de un hombre de 55 años, cuyo cuerpo fue encontrado al interior de su domicilio, y detuvieron a 2 hombres como presuntos autores del crimen. La diligencia investigativa permitieron identificar a los responsables y gestionar las respectivas órdenes de detención, las que fueron materializadas por personal especializado de la PDI. De acuerdo a las investigaciones, el hecho ocurrió en la tarde de este día miércoles, cuando la víctima vivía sola y que frecuentemente compartía con personas consumidoras de alcohol y drogas. En este contexto, los imputados habrían concurrido hasta el inmueble y la agredieron con golpes de puños y pies, provocándole múltiples lesiones que derivaron en su muerte. Esto señaló el comisario Samuel López, subjefe de la Brigada de Homicidios de Los Ángeles.
1: La Fiscalía de Flagrancia solicitó personal especializado a esta brigada que concurra al sector urbano Lagos de Chile de la comuna de Los Ángeles, donde se encontraba un cadáver al interior de su domicilio. Este, al examen externo, se presentaba diversas lesiones en su cuerpo, lo que conducía al delito de homicidio, indicando la participación de terceras personas. En el transcurso de las diligencias, se logró establecer que el día anterior esta persona habría sido agredida por 2 personas, logrando su individualización, siendo 2 hombres mayores de edad, y lograron ser detenidos pasando control de detención. Ellos habrían mantenido un conflicto interpersonal, el cual está en materia de investigación en estos momentos. Uno de los detenidos mantenía una orden de detención por el delito de robo y antecedentes de detención por el mismo delito. Se está realizando la autopsia, pero se manejan antecedentes que serían elementos contundentes. La investigación nos indica que un familiar acudió al domicilio de esta persona y descubrió su cuerpo al interior.
0: Los 2 detenidos serán puestos a disposición del juzgado de garantía de Los Ángeles para su respectivo control de detención, mientras la investigación continúa para esclarecer completamente la dinámica de los hechos. Y en relación a esto, quiero agregarle que la Fiscalía amplió la detención de los imputados por el homicidio en la población Lago de Chile, que van a ser formalizados hoy día. Dos de los hombres que yo le acabo de entregar. El caso fue el día miércoles, quedó descubierto cuando un familiar de la víctima me llegó hasta el inmueble y encontró el cuerpo sin vida. Tras la denuncia, la Fiscalía de Flagrancia instruyó la concurrencia a lo de la Policía de Investigaciones para investigar. ¿Ah? Tras su detención, ambos sujetos fueron puestos a disposición del juzgado de garantía de Los Ángeles. En la audiencia de control de detención realizada durante la jornada de ayer, la jueza Claudia Aguilera acogió la petición del Ministerio Público y decretó ampliar la detención de los imputados. La medida busca contar con las mayores antecedentes y el preinforme de la autopsia y otras diligencias pendientes para fortalecer la formalización. La audiencia de formalización de la investigación quedó fijada para hoy día viernes a las 10 de la mañana. En dicha instancia, la Fiscalía Local de Los Ángeles comunicará los hechos que se le atribuyen a los dos imputados y solicitará la medida cautelar correspondiente. Las investigaciones continúan desarrollándose bajo la dirección de la Fiscalía y con apoyo de la Brigada de Homicidio, con el objetivo de establecer con exactitud la dinámica de los hechos y la motivación que llevaron a la comisión del delito. La Municipalidad de Los Ángeles entregó subvenciones a 4 destacadas organizaciones locales. La mañana del miércoles, el alcalde de Los Ángeles, José Pérez Arregada, se reunió con 3 organizaciones para entregarle una nueva subvención. Se trata de la Asociación Local de Fútbol Amateur ANFA, la Agrupación de Amigos del Limitado Visual AMILIBE y la Unión Comunal de Fútbol Rural. La idea instancia se dio en la sala de reuniones de la alcaldía y a la que acudieron también distintos concejales. El alcalde José Pérez se mostró contento con la entrega de los montos y aseguró que
2: 4 subvenciones, Club de Cuenca Pehuyehue, entregamos también, ¿no es cierto?, al fútbol rural, a ANFA y a Milibe. Son instituciones que están haciendo un trabajo, uno en la parte deportiva, otro en la parte social, tremendamente importante. Contentos todos se fueron y nosotros también por estar aportando, ¿no es cierto?, con los recursos municipales para que continúen estas actividades.
0: La presidenta. La presidenta del Club de Cueca, Marcia Acuña, también dio a conocer su alegría por esta subvención.
3: Soy bien feliz de haber obtenido esta subvención gracias al alcalde de la municipalidad. Somos deseosos de obtener nuestra subvención casi todos los años.
0: A su vez, la fundadora de AMILIBE, Irma Aria, explicó que, bueno, esto es lo que a nosotros nos sirve, el aporte para el arriendo, sobre todo porque tenemos nosotros psicopedagógicas, tenemos asistentes, tenemos todo, pero todo esto es como es en práctica.
4: Bueno, esto es lo que a nosotros nos sirve, el aporte para el arriendo, sobre todo, porque tenemos nosotros psicopedagogas, tenemos asistentes, tenemos todo, pero todo es como en práctica, ¿no?
0: Desde el fútbol rural, su presidente José Sepúlveda enfatizó que
5: muy contento, gracias a Dios hemos tenido muy buena respuesta. Nuestro alcalde siempre ha estado apoyándonos en el tema de las subvenciones y entregándolas oportunamente.
0: Por último, el presidente de ANFA, Ricardo Hernández, explicó que
6: es importante que todos los recursos que de alguna otra manera, y agradecer a la primera autoridad que siempre ha estado con el deporte y quiere estar con el deporte cada día más.
0: De esta manera se concretaron 4 ayudas a organizaciones del deporte, sociales y culturales para que continuará siendo un aporte para la comunidad. Una importante actividad deportiva se realizará este sábado 15 de agosto en el Polideportivo. Se trata del deporte llamado Taekwondo y que es organizado por el Club Tigres Blancos en su 11ª versión. Escuchemos al concejal Alejandro Cano, integrante de esta agrupación deportiva.
7: Estamos muy contentos como institución deportiva. Tigres Blanco este año va a organizar la 11ª versión del Grand Prix. Para este año hay más de 800 competidores desde Arica hasta Puerto Montt, más una delegación del extranjero. El taekwondo, la verdad que hace muchísimo tiempo ya que está encasillado, por así decirlo, dentro de las disciplinas que organiza grandes eventos en la comuna de Los Ángeles. Nosotros, de hecho, en Biobío tenemos el evento más grande que hay de las artes marciales. Y en Chile el Grand Prix está dentro de los 3 eventos más importante. Un evento federado con muchísimos competidores, niños desde los 5 años en adelante hasta gente adulta. Acá van a competir cinturones de colores y danes, que son los cinturones negros. El ingreso es totalmente gratuito a público a partir de las 8 de la mañana en el polideportivo y hasta bien entrada la noche. Hay más de 400 combates para que la gente pueda ir a ver. Estamos muy agradecidos como institución del municipio, obviamente, porque ha apoyado desde un principio este evento. En el caso mío, como asesor técnico, no soy parte de la parte dirigencial, nunca lo he sido tampoco, pero igual me siento parte, en este caso, como deportista también, como asesor, como director técnico, como ustedes quieran llamarlo. Así que la gente está invitada a asistir, a apoyar este evento que, insisto, está dentro de los tres más grandes de Chile.
0: Ya lo sabe, todos están invitados a este gran evento deportivo este sábado 15 desde las 8:30 en adelante.
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0: Son las 8 de la mañana con 43 minutos. Quiero contarles que Forestales apoyan recuperación en 5 regiones traspaso del sistema frontal. Ante las intensas lluvias que están afectando la zona centro-sur del país, con inundaciones, remociones en masa, corte de camino, daños en infraestructura y problemas de diversos sistemas de agua potable rural, las empresas asociadas de la Corporación Chilena de la Madera Corma activaron desde el primer momento de la emergencia un amplio despliegue de trabajadores, brigada, maquinaria pesada y equipos especializados para apoyar las labores de recuperación en coordinación con la autoridad y las comunidades. Las acciones se han desarrollado junto a municipios, bomberos, Comité de Servicios Sanitarios Rurales, SSR, SENAPRED y organizaciones comunitarias. Paralelamente, representantes del gremio forestal han participado en los comités para la gestión del riesgo de desastre COGRIT provinciales, donde han coordinado la disponibilidad de recursos del sector para responder de manera oportuna a las necesidades levantadas por las autoridades. El presidente de Corma, Mauro O'Higgins Biobío, Hernán Valdés, señaló que como gremio activamos de inmediato nuestras empresas socias que pudieron a disposición para ayudar a las comunidades afectadas. Quiero destacar especialmente su compromiso y en particular a las pymes del sector que pese a enfrentar también un escenario complejo, no dudaron en poner sus capacidades al servicio de las personas como sectores forestales. Son parte de estos territorios y siempre estaremos disponibles para colaborar siempre y cuando las comunidades y las autoridades más lo necesiten. El apoyo por regiones. En la región del Maule, el trabajo se concretó en recuperar la conectividad y limpiar sectores afectados en Constitución y Santa Olga, incluyendo a los habitantes de la Bypass en Piedra del Lobo, el abastecimiento de agua para el lavado de calle y vivienda, el apoyo al Hospital de Constitución y el despeje preventivo del cauce del río Pupapán para proteger el puente de acceso a Palico. En el Ñuble y Biobío, las labores permitieron recuperar rutas en Coelemu y Telhuaco, restablecer el funcionamiento de servicios sanitarios rurales mediante la limpieza de bocatoma y despeje de caminos y calles en distintas comunas de la provincia. En Concepción, equipos especializados realizaron la limpieza de la captación de APR Villa Juan Riquelme en Concepción, contribuyendo a mantener el sumario de agua para más de 1.500 personas. En tanto, en Biobío, en la Araucanía y Los Ríos, el apoyo se centró en la entrega de ayuda humanitaria, alimentación para familias afectadas, limpieza de canales, facilitación del encubrimiento de agua y recuperación de infraestructura comunitaria. En tanto, el presidente de la Comisión de Relacionamiento Comunitario de Corma, César Alcalá, dijo que las empresas forestales están presentes durante todo el año en estos territorios y conocen su realidad. Esa presencia permite reaccionar con rapidez cuando ocurren emergencias, aportando la maquinaria, profesionales y experiencia para enfrentar situaciones críticas y colaborar con la recuperación de las comunidades. Las autoridades de Corma manifestaron que se mantendrán en el apoyo mientras se entienda la emergencia, reforzando la coordinación con las autoridades y las comunidades para contribuir a la recuperación de las zonas afectadas. Una persona fallecida. Eso es lo que pasó en relación al respaldo de Cormac.

0: 48 minutos.
1: Una persona fallecida y otras 12 heridas de gravedad fueron las consecuencias de un violento accidente de tránsito registrado el día jueves en la ruta que une las comunas de Nacimiento y Curanilahue en la región del Biobío. Lo anterior se registró en el kilómetro 2.7 de la ruta Q430, en donde, por causas que se investigan, un vehículo particular volcó violentamente a un costado de la vía. Según detalló el mayor de la tercera comisaría de Nacimiento, Gabriel Romero, producto del accidente, uno de los ocupantes del vehículo, que era un pasajero, falleció en el lugar, mientras que un segundo acompañante y el conductor del vehículo fueron derivados a un recinto asistencial. Por su parte, y de acuerdo a lo informado por Carabineros de la CIA, a través del teniente Pedro González, el accidente se registró en un sector de curva, donde el vehículo impactó contra un cerco perimetral y una luz de tierra para finalmente quedar volcado a un costado de la ruta. El teniente González, oficial investigador, reiteró el llamado a los conductores a tomar siempre las medidas de seguridad en la velocidad prudente al transitar y el uso de los elementos de seguridad para mitigar efectos y graves accidentes por estas situaciones. Ocho de la mañana, 49 minutos. Nieve crecida del río Biobío y la ruta bajo vigilancia por sistema frontal en Alto Biobío. El nuevo sistema frontal mantiene precipitaciones de nieve en la alta cordillera y monitoreo permanente del embalse de Ralco y los principales cauces de la provincia de Biobío. Las nevazones interrumpieron el recorrido de un bus hacia Los Ángeles mientras autoridades intensifican las labores preventivas en la ruta cordillerana y zonas que están bajo vigilancia. Esto es un nuevo episodio asociado al sistema meteorológico que está afectando a la región del Biobío, generó dificultades del desplazamiento en sectores rurales y cordilleranos, además de mantener bajo monitoreo las situaciones hidrológicas en la comuna de Alto Biobío. Durante las últimas horas, un bus que realizaba el recorrido desde la ribera del río Biobío hacia Los Ángeles debió interrumpir su trayecto en cercanía del puente Maya debido a las nevazones registradas en el sector y como medida preventiva para resguardar la seguridad de los pasajeros. Tras la suspensión del viaje, informó el municipio cordillerano, funcionario de gestión de riesgo de desastre y seguridad pública, junto al apoyo de Carabineros, realizaron el traslado de los usuarios hasta un lugar de sus hogares, permitiendo que completaran su desplazamiento de manera segura. La situación se produjo en opción para quienes deben circular por caminos rurales y cordilleranos. Por otra parte, en paralelo, la comuna de Alto Biobío continúa bajo alerta amarilla por crecida debido a la evolución de los niveles de embalse Ralco y los caudales de la cuenca del Biobío. De acuerdo con la información entregada por la Dirección General de Agua, DGA, durante la madrugada del pasado jueves, comenzó un proceso de ventimiento preventivo y paulatino de la central, luego de que el embalse alcanzara la costa de 724,60 metros sobre el nivel del mar. La medida considera un aumento escalonado del caudal evaluado y tomando en cuenta los pronósticos de nuevas precipitaciones y una mayor presencia de nieve en la cordillera, con el objetivo de evitar alcanzar un caudal frecuente de 1.800 metros cúbicos por segundo. El director regional de la DGA, Matías Mendoza, explicó que los últimos sistemas frontales han permitido atenuar el déficit de precipitaciones de la provincia de Biobío. Por ejemplo, en Los Ángeles se acumuló uno cercano a los 578 milímetros de agua caída, cifra que se mantiene un 11% bajo un promedio normal, pero representa un 21% más de las precipitaciones que el año pasado. Respecto a la zona alta de la cuenca, considerando las estaciones de Pang y Abanico, indicó que existe un promedio cercano a los 1.400 milímetros de agua caída, registro que se encuentra aproximadamente a un 17% bajo lo normal, aunque representa un aumento

0: aumento de un 28% respecto del año hidrológico anterior. Los últimos frentes han ayudado considerablemente a disminuir las brechas de precipitaciones en la provincia, afirmó Mendoza, agregando que la acumulación de agua en la alta cordillera permite una mejor recarga durante los próximos meses. Sobre el estado de los principales embalses, detalló que Laja registra actualmente 1.153 millones de metros cúbicos de agua acumulada, mientras que Ranco se encuentra cercano al 97% de su capacidad, Pangue en torno al 99% y Angostura aproximadamente un 82%. Las condiciones invernales también mantienen vigilancia sobre los caminos que conducen a los sectores cordilleranos. Equipos de conservación vial continúan realizando labores de despeje de la nieve en la ruta Q45 hacia Antuco y G61 hacia Alto Biobío, con el objetivo de mantener la conectividad. El seremi de Obras Públicas, José Piña, destacó la importancia de estos trabajos ante las condiciones meteorológicas presentes. Como Ministerio de Obras Públicas, mantenemos un despliegue permanente de nuestros equipos de la Dirección de Viabilidad en la alta cordillera de la región del Biobío, realizando labores de despeje en la ruta Q45 hacia Antuco y Q61 que conecta con Alto Biobío. Estos trabajos son fundamentales para resguardar la conectividad y permitir un tránsito seguro para la comunidad y para quienes deban desplazarse por estos sectores, indicó. Las autoridades llaman a conductores a circular con más de las máximas precauciones, respetar la señalética, informarse sobre el estado de los caminos antes de viajar y estar atenta a las condiciones de los equipos desplegados en terreno. Mientras sigan las condiciones meteorológicas, los organismos técnicos mantendrán seguimiento de las precipitaciones, la acumulación de nieve, los caudales y los niveles de los principales sistemas hídricos de la provincia. ¿Ah? Nieve, la crecida de los ríos y todo lo demás tiene preocupado a las autoridades a nivel provincial y regional. Ya faltan 4 minutos para las 9. Les recordamos que luego a las 14 horas 2 de la tarde tenemos la versión número 26 del campeonato de cueca del adulto mayor, que se va a realizar ahí en el Teatro Municipal Angelino. También quiero contarle que mañana tenemos Municipalidad en tu Barrio, ahí en el sector de Payigüe, a las 10 de la mañana, y la inauguración del campeonato Viva la Vida. Y también hay una mateada ahí en el sector de Duqueco. Le cuento que Iberia va a jugar este domingo a las 5 de la tarde frente al Aje Histórico en el Estadio Municipal. Luego a las 10 de la mañana se inicia la preventa 2x1, 2 galerías por 5.000, 2 tribunas no techadas por 6.000. La techada vale 6.000 y nos contaban ayer que mucha gente de Lágina está adquiriendo su entrada. Hoy día a las 10 de la mañana, dirigente de Iberia irán a Laja para también poner a la venta las entradas, que tiene un valor de 6.000 pesos. Un amigo dijo, ¿no será mucho, Lucho? Bueno, habrá que ver nomás, ¿no? Y por último, quiero contarle que investigan causa de volcamiento que dejó un fallecido lesionado en la ruta de Negrete, internado en observación del Hospital de Los Ángeles. Permanece en uno de los ocupantes del vehículo que volcó durante la madrugada de ayer, que conecta la comuna de Nacimiento y Negrete. En tanto, el segundo lesionado evoluciona favorablemente de sus heridas luego del accidente que dejó como víctima fatal a un joven de 19 años. El hecho ocurrió cerca de las 3 de la madrugada en la altura del kilómetro 2.7 de la ruta Q44B, donde por causa que son materia de investigación, un vehículo menor con 3 ocupantes volcó mientras se desplazaba por la vía. De acuerdo con los antecedentes entregados por Carabineros, la tenencia Carabineros de Nacimiento, producto del impacto, uno de los ocupantes, un joven de 19 años, falleció en el lugar. Los otros 2 pasajeros de 19 y 23 resultaron con lesiones de gravedad y fueron trasladados hasta el Hospital Base Angelino. El procedimiento de la investigación de la CIA continúa para ver las causantes de este lamentable accidente en la ruta de Negrete-Nacimiento. Con esa información estamos cerrando esta edición de Día Viernes, deseándoles que tengan un muy buen fin de semana. Pero lo más importante, no se aparte de nuestra compañía, porque luego llega para acompañarle, como siempre, a la mañana de Los Ángeles, don Luis Riquelme. Y nosotros vamos a ver qué es lo que pasa durante la mañana de hoy. Así que continúe con nosotros. No se olvide, somos www.radiolosangeles.cl y reiterar el saludo de cumpleaños a Pepe Riquelme, el reportero patrimonial. Junto a don Sergio Barra Bonos, nos vamos. Si Dios quiere, nos reencontramos el día lunes en el informativo de 8:30 a 9:00 a.m. y con la unidad móvil. Gracias, lindo día y bendiciones.
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2: Son las 8:59 a.m.
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¿Qué tal? Muy buenos días, gusto tremendo de saludarlos ya en esta jornada de viernes 7 de agosto de este año 2026, cuando son recién las 9 de la mañana con 3 minutos, junto a don Sergio Barra Albornoz en los mandos técnicos. Vamos a invitar a cada uno de ustedes a disfrutar de buena música, algo de información también, hasta las 12 horas, mediodía en Chile. No queremos dejar pasar esta oportunidad de saludar a todos los dirigentes sociales y comunitarios de Los Ángeles, porque hoy día, 7 de agosto, se celebra el Día del Dirigente Social. Recordemos que hace 28 años, un 7 de agosto de 1998, se instauró esta fecha para conmemorar la publicación de la primera ley de Junta de Vecinos. Hoy no solo se celebra una fecha, se reconoce el espíritu de servicio, el compromiso y la vocación de quienes han decidido dedicar su tiempo, energía y corazón a mejorar la calidad de vida de los vecinos de sus territorios sin ganar ni uno, poiga. Ellos son los dirigentes que de alguna u otra manera tienen el talento para poder dirigir su agrupación vecinal, siempre siendo un nexo, un puente entre la autoridad y sus vecinos y vecinas para poder obtener las soluciones que son necesarias para un buen vivir en la comunidad. Así que nuestro saludo, nuestro agradecimiento y destacamos, por supuesto, el tremendo trabajo, la tremenda labor que realizan los dirigentes sociales que hoy están celebrando su día.

9 de la mañana con 11 minutos. Fíjese que la Dirección Meteorológica de Chile, a través de sus estaciones meteorológicas que están ubicados tanto en el aeródromo María Dolores como acá en el Liceo Agrícola del Huertón de la ciudad de Los Ángeles, dan cuenta de una temperatura en el aire de 5 grados. Pero la sensación térmica de 1 grado. Se siente bastante frío en el cuerpo, pero en lo que es el ambiente, en el aire, para ser más exactos, 5 grados la temperatura ambiente. Hemos tenido lluvia débil durante el transcurso de las primeras horas de esta mañana. Estas van a continuar durante el transcurso de la mañana hasta las 2 de la tarde aproximadamente, ¿ya? De acuerdo al pronóstico que se indica, en el detalle se habla de que hoy en Los Ángeles habrá lluvia moderada con cielo cubierto durante la mañana, con temperaturas que no superarán los 6 grados. Por la tarde habrá lluvia débil con cielo cubierto y con temperaturas en torno a los 9 grados, y durante la noche habrá nubes y claros con temperaturas cercanas a los 4 grados. Se mantiene el viento norte a lo largo del día con una velocidad media que no supera los 15 kilómetros por hora. Eso es lo que se pronostica para el día de hoy. Fíjese que para mañana también se prevé algo de lluvia en la tarde, para ser más exactos, lluvia débil, con extremas probables de 1 como mínima, 8 como máxima. El día domingo, parcial despejado, ¿ya?, con extremas probables de 0 como mínima, 12 como máxima. Así por lo menos va a estar este fin de semana acá en la ciudad de Los Ángeles. Para hoy se espera una máxima probable de tan solo 10 grados.

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1: Son las 9 de la mañana, con 27 minutos.
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0: 28 son los minutos que nos separan de las 10 de la mañana. Estamos ya de vuelta en esta siguiente media hora para escuchar información en la voz de Sergio Mena Farías a través de la unidad móvil. Sergio, ¿qué tal? Muy buenos días.
1: ¿Cómo está, don Luis Riquelme? Gusto de saludarle, muy buenos días. Llegamos al día viernes ya, viernes 7 de agosto, con lluvia y todo lo demás. Y ayer, ¿cómo estuvo el día, no? Esta es la semana, como usted lo decía, el 32, que voy a terminar el domingo 9. ¿Ah? El domingo 9. Quiero contarle actividades que tenemos de parte de la Municipalidad de Los Ángeles. Ayer, por ejemplo, a las 18 horas fue el sorteo del campeonato Viva la Vida. Se realizó ahí en el hall del municipio de Angelino. Para hoy, luego, a eso de las 10 de la mañana, tenemos un consultivo de la niñez. Esto va a ser en la delegación presidencial provincial. Esto va a ser, reitero, a las 10 de la mañana ahí en la delegación provincial. Hoy día tenemos actividad del Día Dirigente Social y Comunitario. A partir de las 5 de la tarde, esto va a ser en el recinto de Socavío. Hoy día se celebra el Día Dirigente Social y Comunitario a partir de las 5 de la tarde en el recinto de Socavío. Y para mañana, perdón, tenemos partido inaugural de la Copa de la Vida, mañana 8 de agosto a las 10 de la mañana, pero en el gimnasio de la Universidad de Concepción.

¿Quién es Gimnasia La Universidad de Concepción? Porque tenemos un Anime Revolution este día sábado a las 10 de la mañana en el Polideportivo. ¿Eh? Una actividad de Revolution Anime es sábado 8 a las 10 en el Polideportivo. También mañana sábado tenemos una mateada senda a las 12 horas en calle 6 sin número, lote 35, pero esto es en el sector de Duqueco. ¿Ah? Una mateada senda para este día sábado 8 de agosto a las 12 horas en calle número 6, sin número lote 35, pero en Duqueco. Además, este día sábado tenemos a la participación de desarrollará un nuevo municipio en su barrio. ¿Sí? ¿Ah? Esta actividad está programada para mañana sábado, no hay cambio hasta el momento, por eso se la estamos acercando. Municipio cercano a la comunidad. Esto va a ser en la Escuela Arturo Alexandre Palma y en Avenida Oriente 2325 en Parque Lauquén. De las 10 y hasta las 14:30 horas. Reitero, el municipio cercano a la comunidad, en la Escuela Arturo Alexandre Palma, Avenida Oriente 2325 en Parque Lauquén. Desde las 10 hasta las 14 horas. ¿Qué va a encontrar? Bueno, va a encontrar con infancia, juegos infables, espacio para colorear. Estará Didego con caso social, subsidio y pensiones estatales, registro social de hogares. Estará la OMIL, ofertas laborales, cursos y capacitaciones, además de charlas. La EGIS, asesoría, postulaciones, subsidios habitacionales, MIMBU. Estará Dideco con Centro Integral del Adulto Mayor, Gestión Territorial y sección Mujeres, Peluquería, Manicure y Maquillaje. ¿Eh? Eso es el municipio cercano a la comunidad. Mañana sábado hay la Escuela Arturo Alessandro Palma, que está ubicada en Avenida Oriente 2325, desde las 10 y hasta las 14 horas con 30 minutos. Y hoy día, luego a las 14 horas de la tarde, se inicia la versión número 26 del campeonato de cueca del adulto mayor ahí en el Teatro Municipal, que contará con la animación de Juan Valentín Ortiz y Martín, su hijo, ¿no? Ellos van a estar animando esta versión número 26 del campeonato del adulto mayor ahí de cueca ahí en el Teatro Municipal. Todos invitados, entrada completamente liberada. Eso es más o menos. Las actividades, recordando que Viria juega este domingo a las 5 de la tarde frente al Aja Histórico, tenemos preventa y se espera una muy buena cantidad de hinchas lajinos el domingo en el Municipal Angelino. Eso es lo que queríamos contarle a esta hora de la mañana de día viernes 7 de agosto, aquí en Noticias en Radio Los Ángeles.

16 minutos que nos separan de las 10 de la mañana, les cuento que el Banco Central de Chile y la banca privada están desarrollando un nuevo sistema de pagos instantáneos. Va a ser conocido como SPI, por las siglas, o SPI, inspirado en el exitoso modelo PIX de Brasil. El proyecto busca modernizar las transferencias electrónicas de fondos para transformarlas en un medio de pago cotidiano, rápido y masivo en los comercios. El sistema operará bajo una lógica de transferencias inmediatas de cuenta a cuenta, disponible 24/7, y eliminando la necesidad de ingresar manualmente el RUT, nombre, banco y tipo de cuenta. Se implementará en dos modalidades principales. Uso de alias, que podrás pagar o transferir dinero asociado tu cuenta bancaria a un identificador simple como tu número de teléfono, correo electrónico o RUT. Códigos QR. Los comercios dispondrán de códigos QR estáticos o dinámicos que los clientes podrán escanear directamente con la aplicación de su banco para autorizar el pago en segundos. Objetivos y beneficios de este sistema. Adiós a los datos manuales, las transacciones en comercios minoristas y ferias libres tardarán un par de segundos, simplificando los procesos actuales. Menores costos para el comercio. Al ser transferencia directa cuenta a cuenta, no requerirán la intermediación de marcas internacionales de tarjetas como Visa o Mastercard, eliminando esas comisiones para los vendedores. Inclusión digital busca desplazar el uso de efectivo en los sectores rezagados de la economía digital, como las ferias libres y los pequeños negocios de barrio. A diferencia de Brasil, donde el sistema es de propiedad pública y administrado directamente por su Banco Central, el modelo en Chile se acerca más al sistema Bizum de España. Esto significa que el Banco Central de Chile establece el marco regulatorio, mientras que el diseño, la infraestructura y la gestión quedan en manos de una colaboración del sector privado, como siempre ocurre en nuestro país, que une a la banca privada y a Banco Estado.

Son 8 los minutos que nos separan de las 10 de la mañana. Fíjese que en el ámbito internacional, el primer ministro tailandés, Anutin Charvirakul, informó este viernes que son 8 los fallecidos tras un tiroteo en una escuela y una vivienda al norte de Bangkok, incluyendo a los abuelos del presunto autor, los profesores y el agresor. Además de 30 heridos, de los cuales 9 permanecen en estado crítico. El informe de Anutin, que se desplazó al lugar del suceso en la provincia de Nonthaburi, al norte de la capital, coincide con el último reporte de la policía tailandesa, que añade que no se ha registrado la muerte de ningún estudiante, al contrario de lo que se había informado previamente. Refiriéndose a las investigaciones en curso, el líder del ejecutivo tailandés adelantó que el estrés académico pudo haber motivado el tiroteo en el centro, la escuela de Sesirin Nonthaburi, que permanece desalojada y bajo resguardo de la policía y personal del Ministerio de Educación.

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1: Son las 9 de la mañana con 57 minutos.
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10 de la mañana ya con 3 minutos. Estamos de vuelta en esta siguiente media hora para comentar que en el extremo sur del país, en plena provincia antártica chilena, la Policía de Investigaciones detuvo a un hombre de 46 años que se encontraba prófugo de la justicia y que es investigado por el delito de promover la explotación sexual infantil, hecho ocurrido en Punta Arenas. La captura se concretó en Caleta Doris, ubicada en la costa noroeste de la isla Gilbert, tras un operativo conjunto de la PDI con personal de la Policía Marítima. El procedimiento se concretó luego de que oficiales de la Brigada Investigadora de Delitos Sexuales, BRISEX Punta Arenas, mediante labores de análisis criminal, obtuvieran información sobre el paradero del imputado y coordinaran con detectives de Puerto Williams las diligencias para ubicarlo y detenerlo en el extremo austral. El seremi de Salud Pública, Ronald López, detalló que la detención se concretó luego de más de 10 horas de navegación. El imputado mantenía una orden de detención vigente, emanada en junio del Juzgado de Garantía de Punta Arenas, en el marco de una investigación que detectives de la BRISEX Punta Arenas, en coordinación con la Fiscalía Local, desarrollaban desde hace más de 3 años por el delito de explotación sexual de niños, niñas y adolescentes, denunciado en esa capital regional.

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1: Son las 10 de la mañana con 30 minutos.
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Continuamos ya en esta siguiente media hora compartiendo junto a ustedes la buena selección musical que ha preparado nuestro colega Sergio Barra Albornoz para acompañarle de aquí hasta las 12 horas, mediodía en...

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Nuestro saludo para todas las personas que están conmemorando algún acontecimiento importante, especial, ya sea cumpleaños o otro tipo de actividad que permita a cada uno de ustedes estar con sus amigos, con sus colegas, pasándolo bien a esta hora de la mañana. ¿Por qué no? Por supuesto.

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1: Son las 10 de la mañana con 58 minutos.
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Ya estamos de vuelta, por supuesto, en esta siguiente media hora para que sigamos juntos, pero no revueltos. En esta mañana de Los Ángeles estamos hasta las 12 horas, mediodía en Chile, para acompañar a cada uno de ustedes.

Nuestro saludo a esta hora de la mañana para quienes están realizando sus labores en diferentes puntos de la comuna, provincia, región y país. ¿Eh? Para quienes van en la carretera, nos puede sintonizar también. ¿Eh? Para quienes están realizando alguna actividad en cualquier punto, ya sea en el ámbito urbano o rural, nuestros saludos a través de la mañana de Los Ángeles.

Queremos ser siempre una alternativa a través de esta señal online que usted puede sintonizar a través de www.radiolosangeles.cl. Ese es nuestro dial en el ciberespacio para que lo mantengamos unidos. Ya le contaba anteriormente, nosotros estamos los 7 días, las 24 horas del día, por supuesto, acompañándole los 365 días del año.

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1: Son las 11 de la mañana, con 29 minutos.
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Estamos ya en nuestra última media hora para seguir acompañándoles con buena música en esta jornada a través de la mañana de Los Ángeles. Sí, por supuesto, en www.radiolosangeles.cl.

Esta es nuestra sintonía musical. Los éxitos de ayer, hoy y siempre siguen sonando en la mañana de Los Ángeles, seleccionados cuidadosamente por don Sergio Barra Albornoz para que sea del agrado de cada uno de ustedes.

Nos va quedando poco ratito para seguir acompañándole con buena música a través de la mañana de Los Ángeles en esta jornada. Por supuesto, en la mañana de Los Ángeles.

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0: Y así estamos llegando al final de esta jornada de viernes. Por supuesto, queremos agradecer vuestra sintonía junto a don Sergio Barra Albornoz. Queremos desear a cada uno de ustedes que tengan una bonita tarde y un buen fin de semana. Nos reencontramos, si Dios quiere, el próximo lunes, siempre acá en la mañana de Los Ángeles. Chao, chao.
1: Como todo lo que empieza tiene que terminar, nuestro espacio llega a su fin por hoy. El próximo lunes será otra jornada más para que en RadioLosAngeles.cl vuelvas a encontrar la compañía necesaria para pasar una grata e informativa jornada junto a Luis Riquelme en La Mañana de Los Ángeles. ¡Feliz fin de semana, amigas y amigos! Y sigan en nuestra sintonía. 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
2: Son las 12 horas con un minuto.
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2: ¿Cómo están? Bienvenidos y bienvenidas a una nueva edición de Hagamos Salud, el podcast del Complejo Asistencial Dr. Víctor Ríos Ruiz, del Hospital de Los Ángeles. Hoy estamos conmemorando o celebrando, por qué no decirlo, el Día de la Niñez, el Día del Niño y de la Niña. Y muchos sabemos de aquello nosotros acá en el hospital, porque tenemos pequeños pacientes, pacientitos les dicen acá, las TENS, las enfermeras, los doctores, y ellos vienen a atenderse por distintos motivos. Hoy cambiamos un poco nuestro escenario, que habitualmente es la biblioteca, y nos hemos trasladado a un box de atención de pediatría en el CDT, en el Centro de Diagnóstico Terapéutico. Y nos encontramos por acá a un gran invitado. Yo lo quiero presentar y le quiero dar una gran bienvenida. Estamos con Maximiliano Muslero. Él es un paciente de nuestro complejo asistencial y tiene 7 años. ¿Cómo estás, Maxi? Bienvenido. Bien. ¿Estás contento hoy día?
3: Sí.
2: ¿Tú viniste por atención y te encontraste con un micrófono?
3: Sí.
2: Eres un valiente porque aceptaste nuestra invitación.
3: Sí.
2: Cuéntanos un poquito más de ti, Max, si te queremos conocer. ¿Vas al colegio? ¿Qué te gusta hacer?
3: Voy al colegio, me gusta hacer tareas.
2: ¿Y te gusta el fútbol también, parece?
3: Sí.
2: ¿Dónde juegas fútbol?
3: En alguna vez en la escuela, alguna vez en una cancha.
2: ¿Dónde llegue la pelota?
3: Si alguna vez vamos el fútbol a la cancha.
2: ¡Ay, qué entretenido, Maxi! Qué rico jugar a la pelota con los amigos, con los compañeros, pasarlo bien. ¿Y por qué viniste al hospital hoy día?
3: Para que me revisara la doctora.
2: Sí, hoy día estamos con la doctora de Maxi, la doctora Rosario Camacho. Ella es pediatra. ¿Cómo está, doctora? Bienvenida a nuestro podcast Hagamos Salud.
4: Hola, un placer saludarte. Te agradezco la oportunidad de estar por fin en el podcast Hagamos Salud. Aquí súper dispuesta a hacer salud.
2: Doctora, pasa rapidito la mañana, me imagino, viendo a estas preciosuras sí. Todos los días. Maxi tiene una sonrisa hermosa. Para los que nos están escuchando, yo le cuento que es un niño muy lindo, muy educado, y él es uno de sus pacientes.
4: Sí, él es uno de mis pacientes, pasa rápido y es entretenido sobre todo, porque cada paciente te trae una experiencia nueva, te trae un cuento nuevo, una ilusión, un juego de fútbol, o siempre hay una anécdota que te hace estar entretenido durante la mañana. El Maxi es mi paciente desde hace ya casi 4 años. Post-COVID tuvo una complicación respiratoria y desde entonces ha estado con nosotros acá. Ahora está ya mucho mejor y este invierno lo ha pasado muy bien.
2: Nos alegramos mucho de eso. Yo creo que si lo ha pasado bien es porque también se ha cuidado. Te veo abrigadito, Maxi. ¿Te cuidas también?
3: Sí.
2: La mamá, las hermanas están ahí encima para que se cuide los pies, los oídos, la cabecita.
3: Yo me cuido solito.
4: Ah, sí, es un gran paciente, escucha las recomendaciones, cumple su tratamiento, así que es un muy buen paciente.
2: Doctora, a propósito de los derechos del niño, que es lo que queremos relevar en esta fecha tan importante, que si bien tiene un sello bastante comercial, nosotros queremos volver un poco a la esencia. La importancia de escuchar a nuestros pacientes, por más pequeños que sean, ¿ustedes les dan ese espacio a los niños, a las niñas, de conocer qué les ocurre, cómo lo han pasado, a lo mejor con su diagnóstico?
4: Sí. 100%. O sea, cuando el paciente entra, de hecho, yo trato de que el que quede de frente a mí sea el paciente. Porque con pediatría siempre puede pasar que tú haces la pregunta y contesta a la mamá y le dices, espérate un momentico, ¿qué estamos hablando? Entonces yo ahí le digo, no, pero un momento, el paciente es él. Lo escucho, después la madre con la información de la mamá completamos la consulta, el interrogatorio. Pero sí, hay que recalcar, hay que rescatar la importancia de escuchar, de una escucha activa, de estar presente en el momento, de repente brindarle la salud tanto emocional como física, porque venimos al médico buscando salud física, pero también tan importante la salud física como la salud emocional. Entonces, darle su tiempo, su espacio, que se sientan escuchados, que se sientan atendidos, que sientan que este espacio es para ellos. Y bueno, y nosotros nos encargamos de ponerle color, emoción, ternura, palabras como en diminutivo que a lo mejor a veces para los más grandes no son tan agradables, pero sí, sí es para hacerlos sentir en un lugar seguro y escuchados.
5: Vemos que los box de pediatría son distintos, hay muchos dibujos, hay colores, yo veo aquí en su escritorio, doctora, varios recaditos que le han dejado sus pacientes, princesas, Hello Kitty, capibaras, dibujos, pinturas que les van dejando, ustedes tienen stickers para entregarles sí. A ellos, pero a los dos los veo con un distintivo bien especial.
4: Es por la decoración de este año, que nos tocó de Toy Story. Entonces les hicimos distintivos con chapitas a nuestros pacientes. Y claro, a lo que te referías, cada dibujo que ves en el box o cada mensajito tiene detrás un paciente, tiene detrás una historia, tiene detrás una familia y tiene detrás una historia bonita que nos motiva a seguir haciéndolo día a día.
5: O sea, los niños salen de acá con su atención médica lista y además salen condecorados con su chapita de sheriff.
4: Claro, claro que sí.
5: Antes de terminar nuestro bloque, Maxi, con este importante entrevistado que tenemos hoy, cuéntanos un poquito, Maxi, ¿qué mensaje le darías tú a los niños que les toca venir al hospital, que quizás no vienen tanto como tú, que ya eres paciente? ¿Qué les dirías a otros niños y niñas?
3: Que se cuide, que estén bien.
5: Ya, y que vengan con tranquilidad, ¿no es cierto? Que aquí todo el mundo sí. Es súper amable. Cuéntales un poquito de eso.
3: Que el mundo es súper amable, las doctoras son lindas, son amables.
5: Así es, yo lo veo, son muy lindas, son muy amables las doctoras. Maxi, muchas gracias por acompañarnos. Te deseamos que pases un lindo día del niño y gracias por venir a conversar con nosotros. ¿Le quieres mandar saludos a alguien?
3: Una chiquitita que tiene 2 años se llama Amy, una que tiene 15 se llama Priscila y otra que tiene 20 se llama Tamara.
5: Ya, Amy, Priscila y Tamara, entonces para todas ellas muchos saludos de Maxi, que estuvo de invitado principal acá en Hagamos Salud. Muchas gracias, doctora Camacho, por gracias acompañarnos. Éxito en sus atenciones y gracias por ser también tan cálida con sus pacientes que llegan día a día.
4: No, gracias a ti por darnos el espacio para conmemorar el Día de la Niñez.
5: Vamos a seguir conversando con ustedes, nuestros auditores, pronto en el próximo bloque de Hagamos Salud.
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5: Primer llamado, no contesta. Segundo llamado, no contesta. Los vamos a ver a su casa, no los podemos ubicar. Queremos contactarte. Ayúdanos en esta tarea. Cuando vengas al complejo asistencial Dr. Víctor Ríos Ruiz, acércate al oficial de módulo y actualiza tus datos. Así, tú y yo estamos conectados.
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5: Seguimos conversando con ustedes hoy acerca del Día de la Niñez, el Día del Niño y de la Niña. Y conocemos a otra paciente. Ella es Emilia Aravena, tiene 14 años, es paciente del Poli de Cardiología y hace 6 años es nuestra paciente frecuente aquí en el CDT en pediatría. ¿Cómo estás, Emilia? Gracias por acompañarnos.
7: Muy bien.
5: Cuéntanos un poquito, Emilia, ¿cómo ha sido tu relación con el hospital en estos años donde habitualmente estás viniendo desde Cabrero? Entiendo que esa es tu comuna de origen.
7: Sí, no ha sido buena. O sea, por ejemplo, cuando me llaman, o sea, como eso tiene falta el colegio, vengo, me quedo donde mi abue, cuando me tengo que hacer el electro.
5: Te tienes que hacer un electro porque tu diagnóstico de base es una arritmia, en términos más sencillos. ¿Te ha provocado eso alguna dificultad en tu vida diaria o lo mantienes bien controlado?
7: No, bien controlado.
5: Pero tienes cuidado con ciertas, no sé, a lo mejor al hacer educación física, algún deporte, o has podido integrarte bien.
7: No, o sea, me he integrado bien, pero por ejemplo, sí tengo que tener más cuidado en ciertas cosas y no como tanto esfuerzo.
5: Super, ella es Emilia, entonces 14 años y una paciente del Poli de Cardiología. Nos acompaña también la doctora Evelyn Astete, ella es neuróloga infantil. Evelyn, muchas gracias por estar con nosotros.
8: Gracias a ustedes, contenta.
5: ¿Cómo es trabajar con niños y particularmente desde el área neurológica en tu caso, donde sabemos hay una alta demanda?
8: Es muy, muy gratificante. Yo creo que el trabajar con niños, siempre lo he dicho, te mantiene joven, te mantiene con ánimo. Siempre la niñez viene asociada como una esperanza, así como a una evolución favorable, a un acompañar en el desarrollo, en las diferentes etapas del desarrollo. Y yo creo que eso es lo que más se conecta con neurología, porque nosotros vamos viendo desde que el paciente nace cómo va creciendo, cómo va cambiando, cómo ese cerebro va madurando y va adquiriendo sus habilidades, hasta que ya el niño es adolescente, ya nos deja cuando ya cumple su edad, y vamos viendo todos los cambios que se van sucediendo en el tiempo. Entonces yo creo que es muy bonito ese acompañamiento que tenemos con ellos, y también ver sus logros, ver cuando llegan y te dicen: me fue bien en el colegio, me saqué una buena nota, logré un hito que antes no podía. Es muy, muy satisfactorio.
5: Ahora, ¿cuál es la importancia de ir escuchando a los niños? Porque estamos en esta evolución de generaciones anteriores donde los niños se sentaban en una mesa distinta muchas veces, donde no podían ser parte de las conversaciones en la mesa, donde la niñez era menos escuchada, quizás menos respetada que ahora. ¿Cómo has visto tú ese cambio y cómo lo integran en el box de escuchar al niño o a la niña y que ellos sean los protagonistas?
8: Nos dan una perspectiva diferente. Yo creo que lo principal al escucharlos es también un poquito tener como otras herramientas y tener como otra visión acerca de lo que va pasando. Los niños tienen una visión mucho más, de repente, mágica o de repente mucho más real. Hay niños que ya son más grandes, que te van mostrando con su lenguaje, con sus dificultades, de repente vienen tristes, vienen enojados porque les pasó algo que no tiene que ver mucho con la atención neurológica en sí, pero que igual uno va validando lo que va sintiendo y se va dando cuenta de lo relevante que es darle su espacio, lo relevante que es considerarlos en nuestra conversación habitual, porque nos van enriqueciendo nuestra visión, y de repente al escucharnos nos damos cuenta también y podemos ser mejores personas nosotros.
5: Sin duda que así es. Emilia, ¿tú qué consejo le darías a los doctores que te atienden, que atienden a los otros niños y niñas, que los escuchen más? ¿Te gustaría ser a lo mejor más incorporada en la atención?
7: Yo cuando vengo como que me atiendo y me voy, pero igual como que me gusta como que hagan preguntas como del día a día.
5: Eso te gustaría poder compartirlo más con tus especialistas.
7: Sí.
5: ¿Y qué te gusta hacer en el día a día, Emilia? ¿Tienes algún hobby?
7: Me gusta mucho cocinar. También jugar con mi perrita, pintar.
5: ¿Te gusta cocinar repostería o de todo?
7: Me gusta más cocinar cosas dulces como postres, pero igual de todo.
5: Y vemos que vienes acompañada de tu hermana y de tu abuelita. ¿Ellas siempre te acompañan? ¿Te sientes más apoyada con ellas?
7: Sí, es que a veces como que mis papás no pueden venir por el trabajo. Así que siempre como que me acompaña mi abuelita o mi hermana a todas partes.
5: En este caso las dos, así que andas súper escoltada la familia. Doctora, es importante también eso, ¿verdad? Que las familias estemos presentes con nuestros pacientes, con los pacientitos, como dicen ustedes. Y aquí se abren las puertas para eso. Más que atender a un niño o una niña, se atiende a una familia.
8: Exactamente. Esa es como la dimensión de la atención a un paciente pediátrico. Que tú no solamente estás atendiendo al niño, sino que atiendes a un sistema familiar. Y también se nota cuando las redes de apoyo están bien integradas. O sea, vemos a los niños y vemos también la seguridad que sienten en su ambiente, y eso es muy enriquecedor.
5: Queremos despedirla a ambas de esta conversación, pero te damos el espacio, Emilia. No sé si quieres mandarle un saludo a tu curso, a tus amigas, a tu familia.
7: Un saludo a mis papás, a mi hermana también, que hoy día no lo vi. A mi abuelita, a mi hermana.
5: Muy linda la abuelita, la hermana que la acompañan, y están chochas aquí esperando que la Emilia termine su entrevista para volver a Cabrero, me imagino, o van a hacer algún panorama entretenido.
7: No, yo creo que no. Vamos a ir al centro.
5: Ay, pero qué cosa más buena ir al centro con la abuelita. Siempre cae algo ahí, alguna cosita para comer o algún engañito, dicen ellas. Así que muchas gracias, Emilia. Ha sido un gusto tenerte hoy día.
7: Gracias.
5: Y feliz día de la niñez para ti. Ojalá que estés muy regaloneada cuando lo celebren. Importante, más allá del hito comercial, doctora, establecer la importancia de los derechos de los niños, de las niñas, de que cada día sean más escuchados e incorporados en las atenciones médicas.
8: Nos pueden cambiar nuestra visión acerca de cómo quieren ellos también ser tratados y escuchados.
5: Muchas gracias, Evelyn, por acompañarnos.
8: Gracias a ti.
5: Y a ustedes los dejo súper invitados para el último bloque de Hagamos Salud, que comienza en breve.
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5: Seguimos haciendo junto a ustedes Hagamos Salud, el podcast institucional del Complejo Asistencial Dr. Víctor Ríos Ruiz, hoy con grandes invitados y pequeños a la vez. Nos acompaña ahora Aileen Jara. Ella es una paciente pequeña de 7 añitos, Aileen, ¿verdad? Bienvenida. ¿Tienes 7 añitos?
19: Sí.
5: ¿Sí? Cuéntanos un poquito, Aileen, ¿tú vas al colegio? ¿Qué te gusta hacer?
19: Quedarme en la casa.
5: Regaloneando, ¿no es cierto? Es lo mejor, quedarse sí. En la casa con esta lluvia. ¿Pero hay algo más que te gusta hacer? ¿Jugar, pintar, escuchar música, ver tele?
19: Ver tele, escuchar música, pintar.
5: ¿Y hace cuánto tiempo vienes al hospital?
19: Hace 1 año.
5: ¿Y cómo ha sido la relación acá con las doctoras, las TENS, las enfermeras? ¿Cómo te tratan?
19: Bien.
5: ¿Son amorosas?
19: Sí.
5: ¿Tienen sticker para regalar, algunos dibujos para pintar? ¿Te llevas regalitos de repente?
19: No.
5: No, ya, estamos en deuda. Pero al tiro, terminando la entrevista, te vamos a dar aquí unos stickers y unos dibujitos.
19: Bien.
5: Junto a Aileen nos acompaña una profesional de la salud también. Ella es Cecilia Astete, TENS, técnico en enfermería de nivel superior, que trabaja hace 18 años en el Complejo Asistencial y tiene una amplia experiencia en niños. ¿Cómo estás, Ceci? Bienvenida.
20: Hola, me encuentro con Aileen, que es mi paciente de endocrino infantil, y llegó a ser atendida acá alrededor de 1 año, y bueno, le administramos un tratamiento para frenar su desarrollo que tiene ella.
5: Importante destacar que la especialidad de endocrinología existen adultos, pero también en niños. Y acá en el CDT de pediatría es otra de las especialidades que entregan atención, que entregan servicio a nuestra comunidad. En ese sentido, tú vas conociendo siempre a los pacientes, Ceci, sabemos que también estás en el área de toma de muestras, de inyecciones. ¿Cómo es para ti familiarizarte con este público que es distinto al adulto?
20: Wow, la verdad es que algo que se va desarrollando con el tiempo. El área infantil, yo siempre digo que todos los que trabajamos acá tienen que tener alma de niño, porque es como que uno se queda con la infancia y tiene que tener esa cercanía al paciente, sentir que uno está llegando, que está hablando como que si uno fuera un niño para poder llegar a ello. Esa es como el tip para poder funcionar de buena manera, que ellos te sientan cercano y tengan esa confianza, porque, bueno, la verdad es que un procedimiento igual va a implicar en cómo el paciente esté emocionalmente. Si el paciente viene demasiado tenso, nervioso, ansioso, no se va a desarrollar de la misma manera. Así el paciente entra con más confianza y está dispuesto a que tú ejecutes el procedimiento, ya sea una toma de muestra sanguínea o una administración de tratamiento, que es lo que hago yo. Entonces, muy importante relajarlo previamente, y eso se hace mostrándole confianza, haciendo que el paciente sienta que no le va a ocurrir nada malo.
5: Aileen, ¿y tú ya conoces a la tía Ceci?
19: Sí.
5: ¿Y te duele mucho cuando te pincha, no?
19: Sí.
5: Sí, le duele. Yo creo que el dolor es inevitable. A los adultos nos duele, a los niños con mayor razón, pero lo importante es que la tía Ceci tiene la mano livianita, ¿o no? Como dicen los pacientes de Ceci.
20: No sé, Aileen, ¿prefieres que te pinche yo o que vengas cuando haya alguien que no conoces?
19: Cuando la tía Ceci está.
5: Ah, ya. Entonces la tía Ceci, aprobadísimo el servicio de la tía Ceci. Descansamos ahí, respiramos, porque la Aileen aprobó la mano de la tía Ceci. Aileen, ¿y tú cuando vienes, vienes con tus papás? ¿Quién te acompaña?
19: Mi mamá y mi papá. O mi tía.
5: Ya, quien esté disponible ahí entonces acompaña a la Aileen a su control. ¿Y más o menos cada cuánto tiempo te toca venir?
19: Cada 3 meses.
5: Ah, ella ya tiene súper claro cómo es su sistema. ¿Y cómo lo haces cuando faltas a clase? Por ejemplo, hoy día faltaste, ¿vas a llegar a ponerte al día o no?
19: Más o menos.
5: Más o menos, ¿no es cierto? Sí, el día está como para quedarse descansando nomás, no pasen mucho más que eso. Te entiendo, Aileen. Yo soy de las tuyas. Oye, Aileen, ¿qué consejo le darías, qué mensaje le darías a los amigos que nunca han venido al hospital, que tienen a lo mejor un poco de miedo?
19: Que nos duele mucho, es solo por un ratito.
5: Y pasa rápido el dolor, ¿no es cierto?
19: Sí.
5: Ya se ganó todos los stickers, Aileen, por ser nuestra última entrevistada. Muchas gracias, Aileen, por acompañarnos. ¿Le quieres mandar un saludo a alguien?
19: Un saludo para mi mamá.
5: ¿Cómo se llama la mamá?
19: Yasna.
5: Ya, le vamos a mandar un saludo a la mami entonces. Hoy día vino con el papá, la Aileen, a su control. Así que aquí vemos mucha participación también de las familias, que me imagino eso hace más fácil también la atención, Ceci, cuando vienen padres, cuidadores, tutores, familiares comprometidos con la atención.
20: Sí, eso es de mucha importancia, que venga la persona en la cual el niño tiene más confianza y para que se brinde una atención más óptima.
5: Gracias, Ceci, por tu trabajo, por tu servicio. Los TENS, las enfermeras, todos son importantes en la cadena de atención al paciente. Así que a través de tu persona le enviamos un cariño también a tus colegas, que sabemos aquí no solo están en el área de toma de muestras, hay personas dedicadas al tema del yeso.
20: Sí, sí.
5: Y tienen labores como súper específicas y todas importantes para la atención de nuestros pacientes. Les agradezco a las dos por acompañarnos. Y a ustedes que nos están escuchando, recuerde, el Día del Niño no solamente tiene que ver con lo comercial, tiene que ver con detenerse un minuto a pensar cómo lo estamos haciendo con nuestros niños, niñas, en nuestra calidad de adultos. Si usted no tiene hijos, podrá tener hermanos, a lo mejor sobrinos, tendrá nietos, tendrá hijos de amigos, de colegas, y todos como adultos proyectamos algo, así que ahí también es importante ir revisando cómo lo estamos haciendo para cuidar los derechos de los niños y de las niñas. Y no se olvide seguirnos en nuestras redes sociales, @complejoasistencialLA, en Instagram, en Facebook, en YouTube nos encuentra como CAP TV, y por supuesto en Spotify, Hagamos Salud CAP. Nos encontramos la próxima semana en Hagamos Salud.
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1: Son las 12 horas con 33 minutos.
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2: Son las 13 horas.
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1: Son las 14 horas con un minuto.
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1: Son las 14:33.
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1: Son las 15 horas.
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1: Son las 15 horas con 30 minutos.
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1: ¿Qué tal? ¿Cómo les va? ¿Cómo están todos ustedes? Sean bienvenidos a esta jornada de La Tarde de Los Ángeles. Día viernes, último día, nadie se enoja. Increíble cómo avanzó la semana, rapidísima. Hoy, de acuerdo al Santo Oral Católico, dice que debemos saludar a Nadia. Me acordé inmediatamente de la Nadia Comaneci, esta deportista en su tiempo rusa, perdón, de la Unión Soviética, que deslumbró al mundo en la gimnasia artística, ¿no? Bueno, así es. Usted se llama Nadia, vaya nuestros saludos cordiales. ¿Cómo está don Sergio? Me levanta el dedito pulgar, me dice que está todo ok, listo y dispuesto para arrancar esta jornada de día viernes. Reitero, por supuesto, ya vislumbrando lo que se viene para este fin de semana. Así que sean todos cordialmente bienvenidos a disfrutar hasta las 17 horas 5 de la tarde. Estaremos juntitos, junto a ustedes, acompañándoles y entregándoles lo mejor de lo nuestro.

Disfrutando de esta jornada de día viernes, por supuesto, acompañándoles acá en Radio Los Ángeles.cl.

La compañía está ahora, por supuesto, a través de Radio Los Ángeles .cl en esta tarde de Los Ángeles, compartiendo con ustedes en esta jornada, por supuesto, ya lo saben bien, hasta las 10, 7, a las 5 de la tarde, compartiendo aquí en Radio Los Ángeles .cl.

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Claro, somos Radio Los Ángeles.cl.

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1: Son las 16 horas con 4 minutos.
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En esta jornada de día viernes, por supuesto, le acompañamos a través del www.radiolosangeles.cl, disfrutando de todas estas buenas canciones, por supuesto, en este segmento, en este espacio, que usted ya sabe bien, somos en esta tarde de Los Ángeles, acompañándoles con lo mejor de lo nuestro, hasta las 17 a las 5 de la tarde.

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1: Son las 16 horas con 30 minutos.
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más allá de la distancia, estamos nosotros para aunar, para hacer ese puente unificante que permita indudablemente encontrarnos entre ustedes y nosotros a través de las buenas canciones y todas las informaciones que les entregamos a través del www.radiolosangeles.cl.

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junto a este comunicador, a este humilde obrero de las comunicaciones, Norman Matus. Le acompañamos hasta las 17 horas 5 de la tarde, acá en la Radio Los Ángeles .cl. 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

0: Y bueno, bueno, ya no sé, tenemos qué margen increíble cómo avanzó. Bueno, la hora pasa increíblemente, ¿no? Bueno, eso pasa cuando uno se siente bien en lo que está haciendo. La verdad que encuentra absolutamente corto el tiempo. El tiempo dicen por ahí que es cosa del aspecto dimensional en el cual uno viva, ¿no? Porque hay gente que siente que el tiempo pasa más rápido y hay otra gente que pasa que el tiempo pasa más lento, ¿no? O sea, la percepción depende de cada persona. Bueno, nos vamos junto a don Sergio Barra. Un abrazo tremendo, bendiciones, se cuídense mañana, por supuesto. No nos estaremos viendo el domingo tampoco, pero el lunes sí, si Dios así lo quiere. Así que disfrute este fin de semana y nos estaremos reencontrando, Dios mediante, el próximo día lunes, que va a caer exactamente 10 de agosto. Uy, mañana, o sea, este domingo es el día del niño, o de la niña también. Así que, si los más chiquititos, vienen un cariñoso y afectuoso saludo. Ya, nos vamos. Un abrazo tremendo. Bendiciones. Chao, chao. Gracias.
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2: Son las 17 horas con 4 minutos.
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2: ¿Cómo están? Bienvenidos y bienvenidas a una nueva edición de Hagamos Salud, el podcast del Complejo Asistencial Dr. Víctor Ríos Ruiz, del Hospital de Los Ángeles. Hoy estamos conmemorando o celebrando, por qué no decirlo, el Día de la Niñez, el Día del Niño y de la Niña. Y muchos sabemos de aquello nosotros acá en el hospital, porque tenemos pequeños pacientes, pacientitos les dicen acá, las TENS, las enfermeras, los doctores, y ellos vienen a atenderse por distintos motivos. Hoy cambiamos un poco nuestro escenario, que habitualmente es la biblioteca, y nos hemos trasladado a un box atención de pediatría en el CDT, en el Centro de Diagnóstico Terapéutico. Y nos encontramos por acá a un gran invitado. Yo lo quiero presentar y le quiero dar una gran bienvenida. Estamos con Maximiliano Muslero. Él es un paciente de nuestro complejo asistencial y tiene 7 años. ¿Cómo estás, Maxi? Bienvenido.
3: Bien.
2: ¿Estás contento hoy día?
3: Sí.
2: ¿Tú viniste por atención y te encontraste con un micrófono?
3: Sí.
2: ¿Eres un valiente porque aceptaste nuestra invitación?
3: Sí.
2: Cuéntanos un poquito más de ti, Max, si te queremos conocer. ¿Vas al colegio? ¿Qué te gusta hacer?
3: Voy al colegio, me gusta hacer tareas.
2: ¿Y te gusta el fútbol también, parece?
3: Sí.
2: ¿Dónde juegas fútbol?
3: En alguna vez en la escuela, alguna vez en una cancha.
2: ¿Dónde llegue la pelota?
3: Si no, alguna vez vamos el fútbol a la cancha.
2: ¡Ay, qué entretenido, Maxi! Qué rico jugar a la pelota con los amigos, con los compañeros, pasarlo bien. ¿Y por qué viniste al hospital hoy día?
3: Para que me revisara la doctora.
2: Sí, hoy día estamos con la doctora de Maxi, la doctora Rosario Camacho. Ella es pediatra. ¿Cómo está, doctora? Bienvenida a nuestro podcast Hagamos Salud.
4: Hola, un placer saludarte. Te agradezco la oportunidad de estar por fin en el podcast Hagamos Salud. Aquí súper dispuesta a hacer salud.
2: Doctora, pasa rapidito la mañana, me imagino, viendo a estas preciosuras sí. Todos los días. Maxi tiene una sonrisa hermosa. Para los que nos están escuchando, yo le cuento que es un niño muy lindo, muy educado, y él es uno de sus pacientes.
4: Sí, él es uno de mis pacientes, pasa rápido y es entretenido sobre todo, porque cada paciente te trae una experiencia nueva, te trae un cuento nuevo, una ilusión, un juego de fútbol, o siempre hay una anécdota que te hace estar entretenido durante la mañana. El Maxi es mi paciente desde hace ya casi 4 años. Post-COVID tuvo una complicación respiratoria y desde entonces ha estado con nosotros acá. Ahora está ya mucho mejor y este invierno lo ha pasado muy bien.
2: Nos alegramos mucho de eso. Yo creo que si lo ha pasado bien es porque también se ha cuidado. Te veo abrigadito, Maxi. ¿Te cuidas también?
3: Sí.
2: La mamá, las hermanas están ahí encima para que se cuide los pies, los oídos, la cabecita.
3: Yo me cuido solito.
4: Ah, sí, es un gran paciente, escucha las recomendaciones, cumple su tratamiento, así que es un muy buen paciente.
2: Doctora, a propósito de los derechos del niño, ¿qué es lo que queremos relevar en esta fecha tan importante? Que si bien tiene un sello bastante comercial, nosotros queremos volver un poco a la esencia. La importancia de escuchar a nuestros pacientes, por más pequeños que sean, ¿ustedes les dan ese espacio a los niños, a las niñas, de conocer qué les ocurre, cómo lo han pasado, a lo mejor con su diagnóstico?
4: Sí. 100%. O sea, cuando el paciente entra, de hecho yo trato de que el que quede de frente a mí sea el paciente. Porque con pediatría siempre puede pasar que tú haces la pregunta y contesta a la mamá y le dices, espérate un momentico, ¿qué estamos hablando? Entonces yo ahí le digo, no, pero un momento, el paciente es él. Lo escucho, después la madre con la información de la mamá completamos la consulta, el interrogatorio. Pero sí, hay que recalcar, hay que rescatar la importancia de escuchar, de una escucha activa, de estar presente en el momento, de repente brindarle la salud tanto emocional como física, porque venimos al médico buscando salud física, pero también tan importante la salud física como la salud emocional. Entonces, darle su tiempo, su espacio, que se sientan escuchados, que se sientan atendidos, que sientan que este espacio es para ellos. Y bueno, y nosotros nos encargamos de ponerle color, emoción, ternura, palabras como en diminutivo que a lo mejor a veces para los más grandes no son tan agradables, pero sí, sí es para hacerlos sentir en un lugar seguro y escuchados.
5: Vemos que los box de pediatría son distintos. Hay muchos dibujos, hay colores. Yo veo aquí en su escritorio, doctora, varios recaditos que le han dejado sus pacientes, princesas, Hello Kitty, capibaras, dibujos, pinturas que les van dejando. Ustedes tienen stickers para entregarles sí. A ellos, pero a los dos los veo con un distintivo bien especial.
4: Es por la decoración de este año que nos tocó de Toy Story. Entonces les hicimos distintivos con chapitas a nuestros pacientes. Y claro, a lo que te referías, cada dibujo que ves en el box o cada mensajito tiene detrás un paciente, tiene detrás una historia, tiene detrás una familia y tiene detrás una historia bonita que nos motiva a seguir haciéndolo día a día.
5: O sea, los niños salen de acá con su atención médica lista y además salen condecorados con su chapita de sheriff.
4: Claro, claro que sí.
5: Antes de terminar nuestro bloque, Maxi, con este importante entrevistado que tenemos hoy, cuéntanos un poquito, Maxi, ¿qué mensaje le darías tú a los niños que les toca venir al hospital, que quizás no vienen tanto como tú, que ya eres paciente? ¿Qué les dirías a otros niños y niñas?
3: Que se cuide, que estén bien.
5: Ya, y que vengan con tranquilidad, ¿no es cierto? Que aquí todo el mundo sí. Es súper amable. Cuéntales un poquito de eso.
3: Que el mundo es súper amable, las doctoras son lindas, son amables.
5: Así es, yo lo veo, son muy lindas, son muy amables las doctoras. Maxi, muchas gracias por acompañarnos. Te deseamos que pases un lindo día del niño. Y gracias por venir a conversar con nosotros. ¿Le quieres mandar saludos a alguien?
3: Una chiquitita que tiene 2 años se llama Amy, una que tiene 15 se llama Priscila y otra que tiene 20 se llama Tamara.
5: Ya, Amy, Priscila y Tamara, entonces para todas ellas muchos saludos de Maxi, que estuvo de invitado principal acá en Hagamos Salud. Muchas gracias, doctora Camacho, por gracias acompañarnos. Éxito en sus atenciones y gracias por ser también tan cálida con sus pacientes que llegan día a día.
4: No, gracias a ti por darnos el espacio para conmemorar el Día de la Niñez.
5: Vamos a seguir conversando con ustedes, nuestros auditores, pronto en el próximo bloque de Hagamos Salud.
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5: Primer llamado, no contesta. Segundo llamado, no contesta. Los vamos a ver a su casa, no los podemos ubicar. Queremos contactarte. Ayúdanos en esta tarea. Cuando vengas al complejo asistencial Dr. Víctor Ríos Ruiz, acércate al oficial de módulo y actualiza tus datos. Así, tú y yo estamos conectados.
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5: seguimos conversando con ustedes hoy acerca del Día de la Niñez, el Día del Niño y de la Niña. Y conocemos a otra paciente. Ella es Emilia Aravena, tiene 14 años, es paciente del Poli de Cardiología y hace 6 años es nuestra paciente frecuente aquí en el CDT en pediatría. ¿Cómo estás, Emilia? Gracias por acompañarnos.
7: Muy bien.
5: Cuéntanos un poquito, Emilia, ¿cómo ha sido tu relación con el hospital en estos años donde habitualmente estás viniendo desde Cabrero? Entiendo que esa es tu comuna de origen.
7: Sí, no, ha sido buena. O sea, por ejemplo, cuando me llaman, o sea, como eso tiene falta el colegio, vengo, me quedo donde mi abue, cuando me tengo que hacer el electro.
5: Te tienes que hacer un electro porque tu diagnóstico de base es una arritmia, en términos más sencillos. ¿Te ha provocado eso alguna dificultad en tu vida diaria o lo mantienes bien controlado?
7: No, bien controlado.
5: Pero tienes cuidado con ciertas, no sé, a lo mejor al hacer educación física, algún deporte, o has podido integrarte bien.
7: No, o sea, me he integrado bien, pero por ejemplo, sí tengo que tener más cuidado en ciertas cosas y no como tanto esfuerzo.
5: Super, ella es Emilia, entonces 14 años y una paciente del Poli de Cardiología. Nos acompaña también la doctora Evelyn Astete, ella es neuróloga infantil. Evelyn, muchas gracias por estar con nosotros.
8: Gracias a ustedes, contenta.
5: ¿Cómo es trabajar con niños y particularmente desde el área neurológica en tu caso, donde sabemos hay una alta demanda?
8: Es muy, muy gratificante. Yo creo que el trabajar con niños, siempre lo he dicho, te mantiene joven, te mantiene con ánimo. Siempre la niñez viene asociada como una esperanza, así como a una evolución favorable, a un acompañar en el desarrollo, en las diferentes etapas del desarrollo. Y yo creo que eso es lo que más se conecta con neurología, porque nosotros vamos viendo desde que el paciente nace cómo va creciendo, cómo va cambiando, cómo ese cerebro va madurando y va adquiriendo sus habilidades, hasta que ya el niño es adolescente, ya nos deja cuando ya cumple su edad, y vamos viendo todos los cambios que se van sucediendo en el tiempo. Entonces yo creo que es muy bonito ese acompañamiento que tenemos con ellos, y también ver sus logros, ver cuando llegan y te dicen: me fue bien en el colegio, me saqué una buena nota, logré un hito que antes no podía. Es muy, muy satisfactorio.
5: Ahora, ¿cuál es la importancia de ir escuchando a los niños? Porque estamos en esta evolución de generaciones anteriores donde los niños se sentaban en una mesa distinta muchas veces, donde no podían ser parte de las conversaciones en la mesa, donde la niñez era menos escuchada o quizás menos respetada que ahora. ¿Cómo has visto tú ese cambio y cómo lo integran en el box de escuchar al niño o a la niña y que ellos sean los protagonistas?
8: Nos dan una perspectiva diferente. Yo creo que lo principal al escucharlos es también un poquito tener como otras herramientas y tener como otra visión acerca de lo que va pasando. Los niños tienen una visión mucho más, de repente, mágica o de repente mucho más real. Hay niños que ya son más grandes, que te van mostrando con su lenguaje, con sus dificultades, de repente vienen tristes, vienen enojados porque les pasó algo que no tiene que ver mucho con la atención neurológica en sí, pero que igual uno va validando lo que va sintiendo y se va dando cuenta de lo relevante que es darle su espacio, lo relevante que es considerarlos en nuestra conversación habitual, porque nos van enriqueciendo nuestra visión, y de repente al escucharnos nos damos cuenta también y podemos ser mejores personas nosotros.
5: Sin duda que así es. Emilia, ¿tú qué consejo le darías a los doctores que te atienden, que atienden a los otros niños y niñas, que los escuchen más? ¿Te gustaría ser a lo mejor más incorporada en la atención?
7: Yo cuando vengo como que me atiendo y me voy, pero igual como que me gusta como que hagan preguntas como del día a día.
5: Eso te gustaría poder compartirlo más con tus especialistas.
7: Sí.
5: ¿Y qué te gusta hacer en el día a día, Emilia? ¿Tienes algún hobby?
7: Me gusta mucho cocinar. También jugar con mi perrita, pintar.
5: ¿Te gusta cocinar repostería o de todo?
7: Me gusta más cocinar cosas dulces como postres, pero igual de todo.
5: Y vemos que vienes acompañada de tu hermana y de tu abuelita. ¿Ellas siempre te acompañan? ¿Te sientes más apoyada con ellas?
7: Sí, es que a veces como que mis papás no pueden venir por el trabajo, así que siempre como que me acompaña mi abuelita o mi hermana a todas partes.
5: En este caso las dos, así que andas súper escoltada, Emilia. Doctora, es importante también eso, ¿verdad? Que las familias estemos presentes con nuestros pacientes, con los pacientitos, como dicen ustedes. Y aquí se abren las puertas para eso. Más que atender a un niño y una niña, se atiende a una familia.
8: Exactamente. Esa es como la dimensión de la atención en un paciente pediátrico. Que tú no solamente estás atendiendo al niño, sino que atiendes a un sistema familiar. Y también se nota cuando las redes de apoyo están bien integradas. O sea, vemos a los niños y vemos también la seguridad que sienten en su ambiente, y eso es muy enriquecedor.
5: Queremos despedirla a ambas de esta conversación, pero te damos el espacio, Emilia. No sé si quieres mandarle un saludo a tu curso, a tus amigas, a tu familia.
7: Un saludo a mis papás, a mi hermana también, que hoy día no lo vi. A mi abuelita, a mi hermana.
5: Muy linda la abuelita, la hermana que la acompañan, y están chochas aquí esperando que la Emilia termine su entrevista para volver a Cabrero, me imagino, o van a hacer algún panorama entretenido.
7: No, yo creo que no. Vamos a ir al centro.
5: Ay, pero qué cosa más buena ir al centro con la abuelita. Siempre cae algo ahí, alguna cosita para comer o algún engañito, dicen ellas. Así que muchas gracias, Emilia. Ha sido un gusto tenerte hoy día.
7: Gracias.
5: Y feliz día de la niñez para ti. Ojalá que estés muy regaloneada cuando lo celebren. Importante, más allá del hito comercial, doctora, establecer la importancia de los derechos de los niños, de las niñas, de que cada día sean más escuchados e incorporados en las atenciones médicas.
8: Nos pueden cambiar nuestra visión acerca de cómo quieren ellos también ser tratados y escuchados.
5: Muchas gracias, Evelyn, por acompañarnos.
8: Gracias a ti.
5: Y a ustedes los dejo súper invitados para el último bloque de Hagamos Salud, que comienza en breve.
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5: 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Seguimos haciendo junto a ustedes Hagamos Salud, el podcast institucional del Complejo Asistencial Dr. Víctor Ríos Ruiz, hoy con grandes invitados y pequeños a la vez. Nos acompaña ahora Aileen Jara. Ella es una paciente pequeña de 7 añitos, Aileen, ¿verdad? Bienvenida. ¿Tienes 7 añitos?
17: Sí.
5: ¿Sí? Cuéntanos un poquito, Aileen, ¿tú vas al colegio? ¿Qué te gusta hacer?
17: Quedarme en la casa.
5: Regaloneando, ¿no es cierto? Es lo mejor, quedarse sí. En la casa con esta lluvia. ¿Pero hay algo más que te gusta hacer? ¿Jugar, pintar, escuchar música, ver tele?
17: Ver tele, escuchar música, pintar.
5: ¿Y hace cuánto tiempo vienes al hospital?
17: Hace 1 año.
5: ¿Y cómo ha sido la relación acá con las doctoras, las TENS, las enfermeras? ¿Cómo te tratan?
17: Bien.
5: ¿Son amorosas?
17: Sí.
5: ¿Tienen sticker para regalar, algunos dibujos para pintar? ¿Te llevas regalitos de repente?
17: No.
5: No, ya, estamos en deuda. Pero al tiro, terminando la entrevista, te vamos a dar aquí unos stickers y unos dibujitos.
17: Bien.
5: Junto a Aileen nos acompaña una profesional de la salud también. Ella es Cecilia Astete, TENS, técnico en enfermería de nivel superior, que trabaja hace 18 años en el Complejo Asistencial y tiene una amplia experiencia en niños. ¿Cómo estás, Ceci? Bienvenida.
18: Hola, me encuentro con Aileen, que es mi paciente de endocrino infantil y llegó a ser atendida acá alrededor de 1 año. Y bueno, le administramos un tratamiento para frenar su desarrollo que tiene ella.
5: Importante destacar que la especialidad de endocrinología existe en adultos, pero también en niños. Y acá en el CDT de pediatría es otra de las especialidades que entregan atención, que entregan servicio a nuestra comunidad. En ese sentido, tú vas conociendo siempre a los pacientes, Ceci, sabemos que también estás en el área de toma de muestras, de inyecciones. ¿Cómo es para ti familiarizarte con este público que es distinto al adulto?
18: Wow, la verdad es que algo que se va desarrollando con el tiempo. El área infantil, yo siempre digo que todos los que trabajamos acá tienen que tener alma de niño, porque es como que uno se queda con la infancia y tiene que tener esa cercanía al paciente, sentir que uno está llegando, que está hablando como que si uno fuera un niño para poder llegar a ello. Esa es como el tip para poder funcionar de buena manera, que ellos te sientan cercano y tengan esa confianza, porque bueno, la verdad es que un procedimiento igual va a implicar en cómo el paciente esté emocionalmente. Si el paciente viene demasiado tenso, nervioso, ansioso, no se va a desarrollar de la misma manera así el paciente entra con más confianza y está dispuesto a que tú ejecute el procedimiento, ya sea una toma de muestra sanguínea o una administración de tratamiento, que es lo que hago yo. Entonces, muy importante relajarlo previamente, y eso se hace mostrándole confianza, haciendo que el paciente sienta que no le va a ocurrir nada malo.
5: Aileen, ¿y tú ya conoces a la tía Ceci?
3: Sí.
5: ¿Y te duele mucho cuando te pincha, no?
3: Sí.
5: Sí, le duele. Yo creo que el dolor es inevitable. A los adultos nos duele, a los niños con mayor razón, pero lo importante es que la tía Ceci tiene la mano livianita, ¿o no? Como dicen los pacientes de Ceci.
18: No sé, Aileen, ¿prefieres que te pinche yo o que vengas cuando haya alguien que no conoces?
3: Cuando la tía Ceci está.
5: Ah, ya. Entonces la tía Ceci, aprobadísimo el servicio de la tía Ceci. Descansamos ahí, respiramos, porque la Aileen aprobó la mano de la tía Ceci. Aileen, ¿y tú cuando vienes, vienes con tus papás? ¿Quién te acompaña?
3: Mi mamá y mi papá. ¿O mi tía?
5: Ya, quien esté disponible ahí entonces acompaña a la Aileen a su control. ¿Y más o menos cada cuánto tiempo te toca venir?
3: Cada 3 meses.
5: Ah, ella ya tiene súper claro cómo es su sistema. ¿Y cómo lo haces cuando faltas a clase? Por ejemplo, hoy día faltaste, ¿vas a llegar a ponerte al día o no?
3: Más o menos.
5: Más o menos, ¿no es cierto? Sí, el día está como para quedarse descansando nomás, no pasen mucho más que eso. Te entiendo, Aileen, yo soy de las tuyas. Oye, Aileen, ¿qué consejo le darías, qué mensaje le darías a los amigos que nunca han venido al hospital, que tienen a lo mejor un poco de miedo?
3: Que nos duele mucho, es solo por un ratito.
5: Y pasa rápido el dolor, ¿no es cierto?
3: Sí.
5: Ya se ganó todos los stickers, Aileen, por ser nuestra última entrevistada. Muchas gracias, Aileen, por acompañarnos. ¿Le quieres mandar un saludo a alguien?
3: Un saludo para mi mamá.
5: ¿Cómo se llama la mamá?
3: Yasna.
5: Ya, le vamos a mandar un saludo a la mami entonces. Hoy día vino con el papá, la Aileen, a su control. Así que aquí vemos mucha participación también de las familias, que me imagino eso hace más fácil también la atención, Ceci, cuando vienen padres, cuidadores, tutores, familiares comprometidos con la atención.
18: Sí, eso es de mucha importancia, que venga la persona en la cual el niño tiene más confianza y para que se brinde una atención más óptima.
5: Gracias, Ceci, por tu trabajo, por tu servicio. Los TENS, las enfermeras, todos son importantes en la cadena de atención al paciente, así que a través de tu persona le enviamos un cariño también a tus colegas, que sabemos aquí no solo están en el área de toma de muestras, hay personas dedicadas al tema del yeso.
18: Sí, sí.
5: Y tienen labores como súper específicas y todas importantes para la atención de nuestros pacientes. Les agradezco a las dos por acompañarnos, y a ustedes que nos están escuchando, recuerde, el Día del Niño no solamente tiene que ver con lo comercial, tiene que ver con detenerse un minuto a pensar cómo lo estamos haciendo con nuestros niños, niñas, en nuestra calidad de adultos. Si usted no tiene hijos, podrá tener hermanos, a lo mejor sobrinos, tendrá nietos, tendrá hijos de amigos, de colegas, y todos como adultos proyectamos algo, así que ahí también es importante ir revisando cómo lo estamos haciendo para cuidar los derechos de los niños y de las niñas. Y no se olvide seguirnos en nuestras redes sociales, @complejoasistencialLA, en Instagram, en Facebook, en YouTube nos encuentra como CAP TV, y por supuesto en Spotify, Hagamos Salud CAP. Nos encontramos la próxima semana en Hagamos Salud.
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19: Son las 17 horas con 31 minutos.
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1: Son las 18 horas con un minuto.
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1: Son las 18 horas con 32 minutos.
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1: Son las 19 horas con un minuto.
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1: Son las 19 horas con 34 minutos.
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